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0: las 7.
1: 39 minutos.
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3: Son las 8 con 32 minutos. 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

0: las 8.
1: 54 minutos.
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2: Son las 8:59.
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0: Son las 9.
3: Y un minuto.
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2: Son las 9:31.

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preso de un hondo quebranto, sumió sus ojos en llanto y con infante emoción quitó de la jaula al preso, posó con su boca un beso sobre el rosado plumaje y en su mano temblorosa quedó dormida una rosa que tenía corazón.

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3: Son las 10 y un minuto.
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3: Son las 10
5: y un minuto.
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0: las 10
1: y 10 minutos.
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4: ¿Te vas?
3: Sabes que debo irme.
4: Sí. Sí, lo sé. 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
3: Adiós, amor. Me gustaría tanto quedarme contigo, pero...
4: 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Sí, lo sé. Tienes que irte. Y solo me dejas el recuerdo de tu perfume en la almohada y algunos cabellos que brillan en esta madrugada.

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0: son las 10
1: con 19 minutos.
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0: Son las 10
1: con 19 minutos.
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3: Son las 10:31.
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2: Señoras y señores, bienvenidos. Reciban el saludo cordial y sincero de este amigo y servidor Artemio, el psíquico, el vidente de nacimiento, el espiritista, pero también el curandero. La invitación que diariamente les vengo haciendo es que me acompañen, que me permitan entrar a sus hogares o lugares.

0: 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Voy a dar lectura y a la vez respuesta al siguiente mensaje de WhatsApp que me llegó precisamente aquí a mi número telefónico. Este mensaje dice: señor Artemio, lo escucho todos los días. Decidí escribirle este mensaje de WhatsApp para preguntarle por la salud de mi señor padre, que nació el 22 de enero de 1944. Estamos preocupados porque no le vemos mejoría. También quiero saber sobre un hermano que su fecha de nacimiento es el 3 de noviembre de 1990. Yo nací el 4 de agosto de 1983. Espero su respuesta en el programa. Muchas gracias. Le escribe la hija pensativa. Apreciada amiga, gracias por su mensaje de WhatsApp. Oiga bien, hay una gran preocupación precisamente porque la salud de su señor padre día a día está de mal en peor y se está desmejorando. Y los tratamientos a los cuales lo están sometiendo son unos tratamientos que no están dando ninguna mejoría, ningún resultado. Pero oiga bien, lo que usted no me dice es que su señor padre está conviviendo o está en la misma casa allí con su hermano. Que a propósito, usted tiene una gran preocupación y esa preocupación es que si su señor padre llegara a faltar, ¿cuál sería la reacción o cuál sería lo que piensa, los pensamientos que tiene su hermano? Lamentablemente tengo que decirle, él es muy ventajoso y él tiene propósitos muy negativos, especialmente quedarse con la finca. Oiga bien, eso es lo que él quiere. Entonces yo necesito que usted ahora, después del programa, me llame para ampliarle la respuesta. 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Gracias por su audiencia. Bendiciones.
1: Las 10 con 46 minutos.

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1: En Café Norte hay noticias positivas. Informa la química Naomi Cortés sobre la recolección de envases de agroquímicos.
2: Señor caficultor, vea pues, los envases de los agroquímicos no se queman y no se botan, se lavan, se guardan y se entregan en las jornadas de recolección del equipo de educación, porque el suelo se trabaja, no se contamina.

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1: Despierta, hermano. Vamos a ir a trabajar, hermano, que el patrón está que llama. Vamos a camellar, hermano.
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5: Son las 11 y 31 minutos.
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5: Son las 11:59 minutos. 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

0: las 12.
1: Con 16 minutos.
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0: Son las 12.
1: Con 16 minutos.

0: las 12.
1: Con 29 minutos.
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0: Son las 12.
1: Con 29 minutos.
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0: Es la una.
3: Y un minuto.

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1: Mucha atención, que el cantante de música popular Junior Posada, hijo del reconocido cantante Luis Alberto Posada, sufrió un accidente de tránsito cuando retornaba de un concierto

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3: Es la 1:15.
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3: Es la 1:15.
4: 8:40.

0: La 1:22.
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la 1 con 58 minutos.

Son las 2:02. 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
3: En Café Norte hay noticias positivas. Informa la ingeniera agrónoma Daniela Vargas sobre el servicio de tostión de café.
4: 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Cuarto, después de que el café esté tostado, al productor se le estará llamando para que pase a retirarlo en la oficina principal, ubicada en la calle 10, número 687, edificio Café Norte, tercer piso, laboratorio de café. 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

0: Son las 2
1: con 29 minutos.
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3: Son las 3.
4: Con 14 minutos.
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0: las 3.
1: Con 21 minutos.
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0: las 3.
1: 30 minutos.
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2: Son las 3:46.

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3: En Café Norte hay noticias positivas, informa la ingeniera agrónoma Daniela Vargas. Para conocer más sobre el auxilio funerario.
4: Hay momentos en los que las palabras sobran y lo más importante es sentirse acompañado. En Café Norte estamos contigo en los instantes de despedida. Nuestro servicio funerario tiene como objetivo contribuir económicamente con los gastos exequiales que se generan cuando fallece un asociado o alguien de su grupo familiar. 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
0: Son las 4
3: y 3 minutos.

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2: Son las 4:06.

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1: Son las 4 con 17 minutos.
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1: Son las 4
2: con 17 minutos. 840.

0: las 4
1: con 29 minutos.
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Amigos oyentes, son las 5 de la mañana de este miércoles 14 de octubre. Y primero que todo, a dar gracias. Dando gracias a Dios por el maravilloso regalo de la vida, por permitirnos abrir los ojos una vez más, respirar, sentir, soñar y tener una nueva oportunidad para hacer las cosas mejor. Que Dios bendiga sus hogares, sus familias, sus trabajos y cada camino que hoy emprendan. Que nunca nos falte la fe para seguir adelante, la esperanza para enfrentar las dificultades y un corazón dispuesto a agradecer incluso por las pequeñas cosas. Desde este momento les acompañamos con la mejor energía, buena música y sobre todo con el cariño de siempre. Gracias por estar ahí, gracias por escucharnos y gracias por permitirnos entrar a sus hogares. Que este inicio de semana, martes 13 de octubre, sea un día lleno de bendiciones, salud, tranquilidad y buenas noticias. Empezamos Buenos Días Cafetaleros, el magazine agrario, y a las 7 de la mañana estaremos con las noticias de la región, las noticias más destacadas en Café, Música y Noticias. Y atención que hoy es el día número 287 del año y le quedan 78 días al 2026. Semana 42 del año, segundo miércoles del mes. Día Internacional de los Residuos Electrónicos, Día Mundial de la Costurera, Día Mundial de la Espirometría, Día Mundial de la Donación de Órganos, Tejidos y Trasplantes, Día Mundial del Improvisador. Tener en cuenta si va a viajar a Pereira y Dos Quebradas, el pico y placa que inicia a las 6 de la mañana hasta las 8 de la noche. Automóviles, último dígito de placa que termina en 4 y 5. Motos, motocarros, mototriciclos y cuatrimotos, primer dígito de placa que inicia con 4 y 5 para Pereira y Dos Quebradas. Armenia, automóvil y moto con dígito de placa que termina hoy miércoles en 9 y 0. Y Cali, pico y placa de 6 de la mañana a 7 de la noche, miércoles. Restricción general para las placas que terminan en 3 y 4 en la zona de emergencia suman 7 y 8. Ayer, caída de rocas obligó a cerrar la vía entre Dagua, Lobo Guerrero y Buenaventura. El pronóstico para el clima para el día de hoy, 14 de octubre, en el eje cafetero y norte del valle es el siguiente. En el eje cafetero y norte del valle se prevé una jornada con nubosidad variable y alta probabilidad de lluvias o chubascos, principalmente en horas de la tarde. En Cartago, estado del tiempo mayormente nublado con probabilidad de lluvias intensas o chubascos sectorizados. La temperatura 31 grados, la máxima 19 grados, la mínima. En Pereira, el estado del tiempo serán nubes y claros con lluvias fuertes o moderadas durante la tarde. Máxima temperatura en Pereira 26 grados, la mínima 16. Pronóstico para Armenia, cielo cubierto o nublado con ligeras precipitaciones por la tarde. Máxima temperatura en Armenia 25 grados y la mínima 14 grados. Y la ciudad de Armenia cumple hoy 137 años de fundación de la actual capital del Quindío. En 1889 fue fundada por un grupo de 27 colonos. Una frase para empezar el día. La vida es una obra de teatro que no permite ensayos. Por eso, canta, ríe, baila, llora y vive intensamente cada momento de tu vida antes de que el telón baje y la obra termine sin aplausos. La escribió Charles Chaplin. El tiempo.

0: 5 de la mañana, 4 minutos, 5-4. Bienvenidos a Buenos Días, Cafetaleros. Iniciamos con buena música.
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0: Gracias.
1: Bien bonito con los muchachos del mariachi Chapala, de León, Guanajuato.

0: Un lindo día en estas madrugadas con Robledo 840. Buenos días, cafetaleros, desde las 5 de la mañana. Aquí está la parte técnica. Hoy con una invitada muy especial. Muy buenos días, le decimos a Olga Lucía Duzán. ¿Cómo está, Olga Lucía?
1: Hola, Carlitos. Muy buenos días. Muy bien, gracias. ¿Y usted cómo se encuentra?
0: Gracias a Dios, todos muy bien. Usted, Olga Lucía, es profesional en seguridad y salud en el trabajo. Y el tema es este precisamente. Estamos con los chicos del área de educación de Café Norte. Aquí está Joan Grajales, Nicolás, Camilo, Alejandro. Todos ellos para tener unas charlas bien nutritivas, para aprender, para tener este tema tan importante de la seguridad y salud en el trabajo. Y es que en las noticias, en la mañana, nos ha sorprendido accidentes laborales que no deberían pasar. Tantas noticias tristes. Y el problema en que se mete la persona que contrató también para indemnizar a este trabajador. Bueno, Joan, buenos días. Nicolás, Camilo, Alejandro, buenos días.
2: Carlitos, muy buenos días, ¿cómo están? Muy buenos días, compañeros, y a todos nuestros oyentes. Así es, Carlitos, lo que usted nos comentaba sobre ese temita tan importante que es la seguridad en el trabajo, o más bien, como lo conocemos nosotros, que es la DDDHA, o la debida diligencia en derechos humanos, que pues, derechos humanos y ambientales. Gracias, Nico. Que pues muchos han escuchado sobre ese nombre o sobre ese tema, pero pues, ¿qué significa? ¿Para qué sirve? Es como nosotros lo aplicamos en las fincas y ante las certificaciones que manejamos. Bueno, pues para eso traemos una experta el día de hoy, que es nuestra querida compañera Olguita. Bienvenida.
1: Gracias por la invitación. Aquí voy a aclararles un punto muy importante. Así es, Carlitos, en seguridad y salud en el trabajo tratamos todos los temas que tienen que ver con los accidentes de trabajo, los incidentes, las enfermedades laborales, los peligros, el plan de emergencia que debemos tener en nuestras fincas. Pero hoy, como lo hacemos cuando nos encontramos los sábados o los viernes en los días de campo, vamos a tratar un tema que es un poquito extenso, pero que lo necesitamos para nuestra certificación. Y como lo decía mi compañero, es la debida diligencia en derechos humanos y medio ambiente. Eso que llamamos DDDHA, que siempre que estamos en el día de campo les pongo y les digo que con la manito, que por favor, este dedito, ¿cómo se llama? Este otro, ¿cómo se llama? Para que no se nos vaya a olvidar. Dado que es muy importante y que cuando estamos en las auditorías de nuestras certificaciones es lo primero que le van a preguntar a nuestro asociado.
2: Así es. ¿Qué pasa con esto? Es que la vía de diligencia en derechos humanos abarca temas muy importantes, como lo decía Olguita, que es la seguridad y salud en el trabajo, tanto también podríamos encontrar lo que es el trabajo infantil, de pronto también el cuidado del medio ambiente. Entonces, no solamente va enfocado a las personas, sino también a nuestro entorno, al cuidado de nuestro ambiente. Bueno, Olguita, entonces vamos con una pregunta muy importante y es, ¿qué es esto? ¿Qué es la vía de diligencia en derechos humanos?
1: Sí, bueno, voy a contarles un poquito qué es la debida diligencia en derechos humanos y es un tema que se habla mucho y que en este momento en todo a nivel mundial lo estamos trabajando todos los países. Y cuando nosotros vendemos nuestro café, exportamos nuestro café, pues resulta que las personas que se lo llevan nos están pidiendo que en nuestra certificación pues hayan unos sellitos. Y esos sellitos, detrás de todos esos sellitos, deben estar estos derechos humanos contemplados. La debida diligencia es el respeto por las personas, el cuidado de la familia, el trabajo digno, la protección del medio ambiente y las responsabilidades que todos tenemos dentro de la cadena de café. La idea de este programa es contarle poco a poco cómo Café Norte viene trabajando estos temas y que lo estamos haciendo también de forma presencial y de forma, pues ahorita transmitiéndolo a través de este medio tan importante. Entonces es para que todos nuestros asociados tengan esas responsabilidades y vayan conociendo cada uno de los puntos, y que cuando nos consulten en las auditorías, diga sí, yo escuché, sí, yo estuve allá en el día que nos citaron, nos hablaron de la debida diligencia.
2: Bueno, Lito, entonces creo que no lo entendí mal. Entonces, en palabras más sencillas, esto significaría que la debida diligencia es como algo que nos ayuda a revisar constantemente que las cosas estén haciendo bien en la finca o en nuestro entorno. Y además de eso, pues que en las fincas haya respeto por los trabajadores, que no exista lo que es la explotación infantil, que las mujeres tengan igualdad de oportunidades, también pues nuestro cuidado al medio ambiente, que se cuide el agua, que se protejan los bosques, que nadie sea discriminado y pues que todos podamos trabajar en condiciones dignas. Ahí como por encima, ¿cuáles serían de pronto condiciones dignas para nuestros trabajadores en finca?
1: Pues ahí lo que pasa es que en la debida diligencia se tienen que cumplir los derechos humanos. Esos derechos humanos son la garantía universal que tiene todo ser humano o todo ciudadano. Y dentro de eso está que lo que tú lo que decías, que no se presente discriminación, ya sea por sexo, por raza, por nacionalidad o religión. Y pues dentro de esos derechos humanos, se tienen unas características, y es que los derechos humanos son universales, pertenecen a todos los seres humanos. Por eso, partiendo de saber qué son los derechos humanos, ahí ya conocemos qué representa, o más bien, ¿cómo lo puedo decir?, qué contempla la debida diligencia en derechos humanos y medio ambiente, que tiene todo eso que usted me acaba de decir en la pregunta que formula.
2: Comprendo. También tengo entendido de que la diligencia consta de varios pasos. Entre esos, de pronto, ¿cuáles podríamos encontrar, Olguita?
1: La debida diligencia se aplica en 5 pasos. El primer paso se llama el comprometerse, ahora lo explicamos mejor. Okay. El segundo paso se llama el identificar, que el identificar es lo que está sucediendo o los posibles casos que se puedan presentar. El tercer paso se llama, ya le digo cómo se llama, abordar y remediar. Entonces, así como nosotros encontramos diferentes casos de omisión en los derechos humanos, entonces asimismo abordamos y remediamos. El cuarto paso se llama dar seguimiento. Y el último paso se llama comunicar a todas las partes interesadas.
2: Bueno, entonces, habíamos empezado con uno de los primeros pasos. ¿Cómo, Camilo?
3: No, que como está dando los 5 pasos, el cuarto y el quinto paso, ¿cuál sería?
1: El cuarto paso se llama dar seguimiento. Después, ahorita se lo explicamos muy bien, que es dar seguimiento. Y el último paso se llama comunicar.
3: Listo, Olguita.
2: Bueno, Olguita, entonces, ¿les parece si centramos un poquito más en esos pasos y explicamos de pronto cuáles podríamos encontrar? Cómo los podríamos ir como desglosando cada uno de ellos, pero creo que eso lo podríamos realizar entonces en un próximo programa. Si todo sale bien, yo creo que nos estaríamos viendo por acá el día de mañana.
1: Ah, me parece súper, me gustó mucho esta invitación. Entonces mañana iniciamos con nuestro primer paso.
0: Bueno, este es el programa que tenemos para ustedes en estos días en Buenos Días Cafetaleros, recordándoles que próximamente vienen las auditorías para las certificaciones, ¿cierto?
1: Por sí, eso Carlitos.
0: Estamos tocando este tema.
1: Exacto, viene la auditoría próxima, está para el día
4: julio, la última semana de julio, pero
1: creo que es el 21
2: de julio, si no estoy
4: el
2: mal.
4: 21, sí señor.
1: Sí, Carlito, es así.
0: Recordemos, estas son auditorías de qué certificación.
4: Del 27 al 31 de julio.
0: Del 27 al 31 de julio. ¿Y estas son auditorías de qué certificación?
2: Esa auditoría es por parte de la certificación de Rainforest, Carlitos, que es la que estamos manejando en estos momentos.
0: Sí.
2: La de Rainforest por parte de nuestro grupo Café Norte. Ya, pues como tal, nos estamos dividiendo nuestro trabajo, estamos yendo a las fincas, estamos ayudando a los asociados, pues, con esos temitas para que poco a poco, pues, cuando llegue la auditoría, que no se nos asusten, que no vayan a preocupar por ella, que muchos piensan que, pues, la auditoría es algo que algo malo, pero en realidad es algo que beneficia a la finca, algo que ayuda a que la certificación se cumpla, a que tengan mejor sobreprecio, a que lleven mejor control de ella. Uh-huh. Entonces, que no se nos vayan a asustar con eso, que tienen todo el apoyo de Café Norte.
1: Exacto, y para eso estamos como en el repaso de esta información que hemos venido ya trabajando por más de 3 años. En este proceso de la debida diligencia en derechos humanos, sino que cada vez nos hacen más consultas, Carlitos, y por eso estamos hoy aquí dándole respuesta a esas preguntas que nos formulan en los días de campo.
0: Bueno, y además, esto también se puede convertir en podcast de audio que se lo vamos a compartir también con nuestros asociados, los que tienen tecnología y que puedan meterse a internet, que puedan escuchar a cualquier hora del día estas intervenciones que tenemos en Buenos Días Cafetaleros. Sabemos que a veces es un horario de la madrugada, donde algunos por razones de radio no les llega bien la señal, pero le podemos enviar estos podcasts grabados, estos audios, para que los compartan y repasen este tema tan importante, porque de ahí depende una certificación vital que es para la empresa Café Norte.
1: Sí, Carlitos, y contarle a todos nuestros asociados que vamos muy bien. O sea, a las personas que han auditado lo han hecho muy bien. Por eso necesitamos que todos estemos comprometidos.
0: Bueno, vamos con una pausa musical. Estamos en Buenos Días Cafetaleros en esta madrugada.
5: Las 5
6: con 25 minutos.
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0: son las 5.
1: 30 minutos.
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0: Son las 5.
1: 30 minutos.

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0: Bueno, en Buenos Días, cafetaleros, llega el momento de la parte técnica con los compañeros del área de educación de Café Norte. Alejandro Toro, Nicolás Soto, Joan Grajales, Camilo Ramírez. Y la invitada que tenemos, Luisa Toro de Invesa. Compañeros, sigan ustedes con este tema tan importante que estamos tocando por estos días.
1: Claro que sí, Carlitos. Buenos días, Carlitos, audiencias y todos los compañeros. Sí, hoy la idea es como hablar un poquito de unas cuantas dudas que han estado mandando y pues que van dirigidas para Luisa. Así que buenos días, Luisa, compañeros.
2: Buenos días, compañeros, ¿cómo están?
0: Y gracias oyentes. A Luisa
2: por la invitación.
0: Porque ha despejado las dudas a muchos oyentes y hemos aprendido todos de este tema de los microorganismos, ¿no?
1: Exactamente, Carlitos, sí, con el tema de hongos y eso, así que bastante amena la compañía de Luisa con todos estos temas y eso.
3: Bueno, esto es mucho. Bueno, agradeciendo pues la compañía de Luisa, pero pues hoy traemos un tema, pues continuando con el tema de los microorganismos, tenemos como ciertas preguntitas, ciertas inquietudes al respecto. Y una de ellas es, por ejemplo, ¿qué microorganismos nos recomienda para mejorar la asimilación de lo que sería el fósforo? Pues en este caso, enfocado en el cultivo del café, de pronto, ¿qué microorganismos podríamos utilizar?
2: Para aumentar pues como el tema de la disponibilidad de fósforo, entre pues las soluciones que hay de los microorganismos están las bacterias solubilizadoras, que entre ellos está la línea de los bacilos. Esa es una alternativa pues muy, muy chévere, porque ellas lo que hacen es que ayudan a expandir la exploración radicular y capturan el fósforo que está poco móvil en la planta. Y aparte de eso, pues las bacterias liberan ácidos orgánicos y enzimas.
3: Ok. Bueno, continuando con esa listica de preguntas, tenemos otra, que sería, ¿es mejor aplicar micorrizas en la semilla o directamente en el sustrato durante el trasplante?
2: Bueno, eso todo depende del cultivo, ¿cierto? Cuando estamos hablando en semilla, es útil en el cultivo cuando es siembra directa y pues semillas grandes. Ya cuando estamos hablando ya en trasplante, ya es más eficiente para garantizar pues un contacto directo en la raíz con el cultivo como tal.
3: Entiendo. Entonces, en este caso, ¿nos recomendarías más que fuera directamente en el trasplante?
2: En trasplante, sí, porque lo que ellas necesitan es colonizar raíz viva, ¿cierto? Entonces, cuando ya estamos a trasplante, a siembra directa, es donde ya realmente nos va a quedar el cultivo. Entonces,
3: claro, ya donde la raíz de nuestro cultivo está más fértil, más grande.
2: Sí.
3: Comprendo. Hay una preguntita que me surgió aquí mientras hablamos. ¿Cuál sería la diferencia entre entomopatógenos y los hongos antagonistas?
2: Bueno, la diferencia pues entre los hongos antagonistas y los entomopatógenos es que, bueno, en antagonistas tenemos que ser los trichodermas, entre nuestras soluciones está el trichotrópico y ellos van direccionados a controlar enfermedades, también temas de hongos en el suelo, entonces la podemos aplicar directamente a temas de raíz, ¿cierto? Cuando hablamos de entomopatógenos, dentro de las soluciones que tenemos es el bovitrópico, que es el Bauerio baciana, ellos van direccionados a control de insectos y plaga, entonces esto nos ayudaría mucho en las aplicaciones de follaje o directamente en insectos.
3: De pronto, también con estos entomopatógenos, ¿habrá alguno para complementar lo que sería la Bauerio?
2: Sí, hay uno que también tenemos en nuestra alternativa, que es el tropimezcla. Ese no solamente es Bauerio, también tiene trichoderma, también tiene el tema del metarrhizion, el paecilomíceas y sacharomíceas. Ese es un complemento muy chévere, muy, muy bueno, porque va dirigido a hongos del suelo y también, antagonistas y entomopatógenos. Entonces esa es una alternativa importantísima y la podemos también mezclar, no tendríamos ningún problema.
3: Sí, porque es bueno aclarar eso, porque hay muchos casos donde pues, el productor como tal hace muchas mezclas, pero en vez de ayudar a la aplicación, antes la está afectando. Uh-huh. No sé de pronto si conoces algunas de estas mezclas que podrían afectar al momento de la aplicación de los microorganismos.
2: El tema de los fungicidas. Tenemos que, hay fungicidas que inactivan el tema del hongo y también hay temas de bactericidas. Entonces tener muy en cuenta de que no podemos aplicar con, por ejemplo, con una casugamicina y los fungicidas, y pues evitar la aplicación de los biológicos o microorganismos con fungicidas y bactericidas.
3: No, claro, hay que tener en cuenta de que pues ejemplo, estamos aplicando una bauería que es un hongo y pues si vamos a aplicar un fungicida, que es el que elimina los hongos, pues obviamente no vamos a hacer nada ahí.
2: Sí, ahí sería como ponerle un poquito como lógica del tema, y sí, es efectivo por eso, para esa parte.
3: Entiendo. Bueno, entonces ya con respecto a casos un poquito más centrados en nuestra finca, digamos que tenemos una infestación de broca, de pronto que microorganismos, o en este caso pues que estamos hablando de hongos entomopatógenos, serían más efectivos para controlar este problema, y más o menos cuántos tardarían en actuar.
2: Bueno, normalmente las infecciones iniciales, por ejemplo, de acciones están entre 24 y 72 horas. Dentro del portafolio tenemos de que el Bowleria bassiana es una de las alternativas con registro que podemos utilizar para temas de control de broca. Obviamente él también nos va a controlar temas de mosca blanca, trips, algo de escarabajos, chinches. Ya si hablamos ya del tema de suelo como tal, larvas y todo lo que va dirigido al suelo, ya hablaríamos de pronto de un biológico que es el metarricium.
3: Pero entonces en este caso, dado que es una infestación, ¿sería efectivo de pronto demoraría un poquito más en actuar, o qué
2: sí,
3: podríamos hacer?
2: Claro que sí, el tema de los biológicos es un poco más lento, por eso la alternativa de hacerles las aplicaciones con los herbicidas, o de siempre tener la aplicación de los microorganismos con cualquier aplicación que hagamos, a excepción de los fungicidas, es porque el proceso de ellos tarda más. Entonces, al hacer nosotros ir inoculando poco a poco, vamos a tener, digamos, a largo plazo bajas incidencias, y va a bajar obviamente el tema de la mortalidad y temas de aplicaciones de plagas, ¿ya? Y ya no vamos a tener, digamos, que aplicar tanto tema de agroquímico en aplicaciones ya masivas, ¿ya?
3: Claro, y tengo entendido que pues en el caso de los agroquímicos sale un poquito más costoso y hay que ser de una forma más frecuente el momento de la aplicación. En este caso, pues como nos comenta Luisa con respecto a lo de la Bowleria, haciendo controles frecuentes es una forma de minimizar pues este impacto, uh-huh. Y también pues no, sería una forma más económica tanto para el bolsillo como también para reducir el impacto ambiental.
2: Exacto.
3: Que pues en este caso es algo, un beneficio tanto para el cultivo como para nosotros, ¿no?
2: Exactamente, sí.
3: Bueno, ya para ir finalizando, ¿cómo influiría lo que sería el pH del agua en las mezclas, de la mezcla de supervivencia de los microorganismos? ¿Cómo afecta este pH a los microorganismos al momento de realizar una aplicación?
2: Bueno, hay que tener muy en cuenta que era lo que yo les explicaba en anteriores programas, y era que cuando tenemos, digamos, condiciones muy altas de un pH muy alcalino, pues obviamente nos va a generar de que las esporas de los microorganismos tengan la misma efectividad. Cuando hablamos de pH ya demasiado ácidos, puede ser de 5 hacia abajo, ya estamos hablando de que nos puede generar una toxicidad. Tenemos que un pH óptimo puede ser de 5, 5, 7, que digamos que nos va a ayudar a tener unos microorganismos eficientes y aprovechar el tema de las esporas que ellos tienen incorporada en cada microorganismo.
3: Okay, entonces en este caso sí es demasiado ácido.
2: Sí, o sea, hay que tener en cuenta por el mismo tema de, por eso es que se les recomienda siempre tener el tema del análisis de suelos, análisis de agua, saber su pH, saber sus durezas. ¿Por qué? Porque pues no todo, como hablábamos en programas también anteriores, no todos las soluciones que tenemos funcionan en los mismos pHs, ¿ya? Los fertilizantes funcionan en uno, los herbicidas en otro, y por lo que vemos los biológicos también. Entonces también es importantísimo tener un pH ideal para que esto sea mucho más eficiente y no perdamos dinero, ya, porque también hacemos una inversión también comprando este tema de estas soluciones, de estos microorganismos.
3: Claro. Entonces en este caso, ¿qué dirías? ¿Es más recomendable, o sea, sería recomendable reemplazar directamente lo que sería el químico por algo más biológico, en este caso los microorganismos?
2: No reemplazar, pero sí integrar, ¿ya? ¿Por qué? Porque reemplazar sería un cambio muy drástico inicial para un agricultor que ya viene de toda su vida o todo su tiempo trabajando un cultivo ya así, ¿cierto? No es ir a cambiarles el chip, decir, no, tienen que ya hacer esto, no. Es ir incorporando para que ellos mismos observen y visualicen, pues, como cuáles son las mejoras que tienen en cuanto a costos y en cuanto a rendimiento y productividad de sus cultivos. Entonces es una alternativa que nos ayuda a integrar pero a largo plazo puede ir funcionando que ellos digan, no, yo ya quiero irme a un manejo integrado netamente. ¿Por qué? Porque yo ya veo mis beneficios, ¿ya? Ya sean, pues, como tú lo dices, también en la salud como tal de nosotros, uh-huh. manejo del entorno, del ambiente. Entonces, todo eso va en un paquete integrado, pero también a largo plazo lo que se observe en las aplicaciones que se realicen.
3: Comprendo, no, muy bueno el tema. Para todos nuestros oyentes, tener en cuenta esto, de que pues si queremos iniciar con la aplicación de microorganismos, tener en cuenta de que por un lado no va a ser algo que nos funciona de la noche a la mañana, sino Exacto. que tenemos que ser pacientes, hay que darle
2: constantes
3: con esto. Adicional, pues si vamos a hacer un cambio total, tanto de químicos a algo más orgánico, también hay que irlo haciendo poco a poco, ya que pues si lo hacemos de la noche a la mañana, nuestro cultivo pues como tal, no va a tener mejoría, ya que es algo que venimos haciendo de forma cultural durante muchos años, durante mucho tiempo. Entonces hacer esto de la noche a la mañana tampoco nos va a traer de beneficio, sino que antes nos va a aumentar la incidencia en estos casos. Bueno, no sé si de pronto nuestros compañeros tengan algún otro tema o alguna otra pregunta, o si de pronto Luisa tenga algo más para agregar.
2: Para finalizar, pues yo sí quiero pues como dejarles un mensaje, y es que los microorganismos no son una herramienta pues poderosa para mejorar todo el tema del manejo del suelo, ¿cierto? Sino que ellos nos ayudan pues a optimizar y en la nutrición y a fortalecer el control biológico. Siempre su uso debe basarse bajo criterios técnicos y no en expectativas irreales, ¿cierto? Siempre bajo condiciones de una persona que lo asesore, que pues apoyado de los técnicos en campo, que les dé pues como las garantías de qué es lo que va a ser más beneficioso para su cultivo. Ellos no van a sustituir netamente pues un programa nutricional, sino que nos van a ayudar a mejorar problemas estructurales del sistema productivo de nuestros cultivos.
4: No, Lu, pues de todas formas, no, primero que todo agradecerle, ¿cierto?, por estar acá, por acompañarnos y compartirnos pues el conocimiento. Y aparte de eso, a ver si de pronto pues dejar el teléfono en cuestión, claro, de pronto sí. algún productor, alguna asistencia técnica o algún producto en especial. 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
2: 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También hacemos pues el tema del análisis de agua, de pH y dureza en sus fincas.
4: Antes de terminar, el análisis de suelo es recomendable de agua, ¿cierto?

0: como asistentes, tenemos pues como la ventaja de que podemos hacerles ese tema de ese análisis y pues en base con ese resultado pueden realizar unas buenas aplicaciones. Entonces esa es otra alternativa. Si de pronto algún agricultor se le dificulta, entonces simplemente en un envasecito plástico incorporan sus aguas, ponen el nombre del lote, la finca, la llevan a la cooperativa o al almacén de más cercano de confianza y también me dejan que va para mí, yo les realizo el análisis también sin ningún costo.
1: Bueno, por aquí vemos que un pHímetro puede costar entre 27.000 y 530.000.
0: Sí, es
1: O
0: que
1: sea,
0: realmente ya hay alternativas económicas.
1: el de 27.000 es, ¿cómo funciona?
0: No, realmente ellos, digamos que no van a tener una vida útil mucho más larga, son más básicos, pero te van a servir para lo que es, puntual, medir el agua.
2: Pero digamos que esos son pHímetros digitales, ¿cierto? También
0: Sí,
2: hay pHímetros sencillos que son unas
0: cintas.
2: tarjetitas, las cintas.
0: Esas cintas, exacto.
2: Exactamente.
0: Son
1: Esas son
0: alternativas que podemos
1: más
0: tener en nuestras
1: económicas.
0: fincas y la verdad nos ahorran mucho tema de costos y pérdida de dinero digamos, en ciertos productos que no nos van a servir al momento de la aplicación. Recuerden que no son productos malos, sino que a veces son mal aplicados o en el momento que no es.
2: Sino que también hay que tener en cuenta que pues, el caficultor se tiene que acostumbrar a estos manejos, ¿cierto? Es algo que no está acostumbrado, entonces está
0: Exactamente.
2: muy a la antigua, ¿cierto? Entonces le queda un poquito, digamos que complejo. Entonces
0: Sí.
2: es eso, la idea es como que darles el conocimiento a los
0: Exacto.
2: asociados y obviamente que se van acostumbrando, se van adaptando pues,
0: A
2: a estos
0: esos nuevos
2: manejos, ¿cierto?
0: manejos, sí.
2: Agronómicos. Entonces, no, básicamente es eso. De todas formas, nuevamente, Luisa, pues el numerito de todas formas para repetirlo, en cuestión de que de pronto algún asociado no lo haya escuchado.
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1: Muchas gracias a Luisa Toro por este acompañamiento que tuvimos todos estos días.
0: A ustedes por la invitación. Mil gracias.
1: Bueno, gracias también, compañeros del área de educación de Café Norte, en el programa Buenos Días Cafetaleros, que siempre les traemos estos temas técnicos tan importantes para la agricultura. Buenos días, cafetaleros.
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4: Son las 5:49 minutos.
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0: Bendiciones para todos mis oyentes en este miércoles maravilloso. Hoy quiero agradecerle a usted, querido señor, a usted, querida señora, que estamos aquí para darle esa luz, esa esperanza. Que gracias a Dios más casos se siguen resolviendo. Mucha gente sigue encontrando sanaciones. 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
2: Son las 6. Con 2 minutos.
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2: Son las 6.
5: Y 7 minutos.
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muy linda esta mañana para felicitar los asociados de Café Norte que están de cumpleaños en este miércoles 14 de octubre.

Felicitaciones para una sola asociada que hoy está de cumpleaños en este 14. Y se trata de la asociada Luznelly Gómez Cano. En Chontaduro de Toro se encuentra doña Luznelly Gómez y le enviamos la felicitación de parte de Café Norte, la cooperativa de cafetaleros del norte del valle.

En este día, 14 de octubre, cumple años la ciudad de Armenia, 137 años, la capital del Quindío. Hoy, miércoles 14, también es el Día Internacional de los Residuos Electrónicos, Día Mundial de la Costurera, Día Mundial de la Espirometría, Día Mundial de Donación de Órganos, Tejidos y Trasplantes y Día Mundial del Improvisador. Estamos en la temporada de luna creciente. La próxima luna será este domingo 18 de octubre, que será cuarto creciente, y la luna llena la tendremos el lunes 26 de octubre. Esa última luna de octubre, que es la luna llena, también le llaman

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1: Y llegamos al final de Buenos Días, Cafetaleros. La invitación para que a las 7 de la mañana estén informados con café, música y noticias. ¡Feliz miércoles!

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0: las 6
1: y 31 minutos.
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0: Las 6
1: con 32 minutos.
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2: Señoras y señores, bienvenidos. Reciban el saludo cordial de este hermano de ustedes, este carnal, este amigo, Artemio, el psíquico, el vidente de nacimiento, el espiritista, pero también el curandero. Oiga bien, sigo entregando el velón de las siete cruces, sigo haciendo entrega del baño de las siete hierbas amargas con la sal marina y el baño de las siete hierbas dulces. Recuerde, el velón de las siete cruces lo va a encender un martes o un viernes a las 6 de la tarde. El velón de las siete cruces tiene el poder de liberar, limpiar, expulsar de allí, de la casa, del negocio, del apartamento, de la finca, expulsar todas aquellas malas energías, todas aquellas malas vibras que están produciendo atraso en el negocio, problemas en la casa. Oiga bien, eso hace el velón de las siete cruces, pero el baño de las siete hierbas amargas ya es directamente para usted limpiar el cuerpo, barrer el cuerpo, liberarse de esas malas energías que le están produciendo tanta negatividad, tanto fracaso, tantos obstáculos, tantas barreras. Oiga bien, ahora, el baño de las siete hierbas dulces es para canalizar esas buenas energías y que a partir de ese momento usted tenga la seguridad que la buena suerte va a llegar a su vida, que a partir de ese momento las cosas van a fluir de manera favorable y que a partir de ese momento van a haber cambios que lo van a poner a usted muy contento, que le van a poner a usted muy feliz. 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Voy a leer, dar lectura a este mensaje de WhatsApp que llegó y dice: señor Artemio, lo escuché hace poco y le escribo porque estoy muy preocupada por mi mamá. Hace más de un año viene enferma y día a día la veo mal. La tenemos en un tratamiento, pero no le vemos mejoría. También quiero saber por la pareja que ella tiene. No veo que se preocupe. Mi mamá nació un 4 de febrero de 1970. La pareja de ella es del 22 de octubre de 1981. Tengo una duda que quisiera saber si es lo que pienso o estoy equivocada. Nací el 1 de noviembre de 1990 y me puede llamar como la preocupada, hija preocupada. Apreciada amiga, gracias por su mensaje de WhatsApp. Oiga bien, usted tiene mucha razón y las dudas que usted tiene son presentimientos, y créamelo que yo desde ya se lo puedo dar por escrito de que usted tiene mucha razón. Esta persona no se está preocupando por la salud de su mamá. Esta persona tiene a su mamá en un estado prácticamente de abandono. Usted casi no ha regresado a visitar a su mamá porque esta persona no quiere que vaya nadie de la familia. Pero usted como hija está en la obligación y tiene el derecho de entrar a ver a su mamá cuantas veces usted quiera. Más que todo porque, le repito, los pensamientos suyos tienen mucho que ver de que este hombre conquistó a su mamá valiéndose de ciertos trabajos que tienen que ver con brujerías. Inclusive en el recorrido mental que le hice anoche, me doy cuenta que a su mamá le han dado ciertos brebajes, este individuo le ha dado ciertos brebajes, ciertas tomas para doblegarle la voluntad y para que ella no busque ayuda. Entonces yo le recomiendo que ahora, después del programa, me llame para yo darle una ampliación a esta respuesta y decirle qué debe hacer para que usted salve la salud de su señora madre. Mi número telefónico 317-563-1951. Gracias por su audiencia. Bendiciones.
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0: Muy buenos días, estamos en Café Música y Noticias. Son las 7 de la mañana, 2 minutos. En esta emisión estaremos con ustedes con mucho gusto Naomi Cortés, Orlando Patiño, Héctor Hernán Rodríguez, Juan Carlos Moncada, Carlos Rodas Trejos. En este día, hoy, miércoles 14 de octubre, día 287 del año, y le quedan 78 días al 2026. Semana 42 del año, segundo miércoles de mes. Día Internacional de los Residuos Electrónicos, Día Mundial de la Costurera, Día Mundial de la Espirometría, Día Mundial de la Donación de Órganos, Tejidos y Trasplantes, Día Mundial del Improvisador. Tener en cuenta si va a viajar a Pereira y Dos Quebradas, el Pico y Placa, que inicia a las 6 de la mañana hasta las 8 de la noche. Automóviles, último dígito de placa que termina en 4 y 5. Motos, motocarros, mototriciclos y cuatrimotos, primer dígito de placa que inicia con 4 y 5 para Pereira y Dos Quebradas. Armenia, automóvil y moto con dígito de placa que termina hoy miércoles en 9 y 0. Y Cali, pico y placa de 6 de la mañana a 7 de la noche, miércoles, restricción general para las placas que terminan en 3 y 4. En la zona de emergencia suman 7 y 8. Ayer, caída de rocas obligó a cerrar la vía entre Dagua, Lobo Guerrero y Buenaventura. El pronóstico para el clima para el día de hoy, 14 de octubre, en el eje cafetero y norte del valle es el siguiente. En el eje cafetero y norte del valle se prevé una jornada con nubosidad variable y alta probabilidad de lluvias o chubascos, principalmente en horas de la tarde. En Cartago, estado del tiempo mayormente nublado con probabilidad de lluvias intensas o chubascos sectorizados. La temperatura 31 grados, la máxima 19 grados, la mínima. En Pereira, el estado del tiempo serán nubes y claros con lluvias fuertes o moderadas durante la tarde. Máxima temperatura en Pereira 26 grados, la mínima 16. Pronóstico para Armenia, cielo cubierto o nublado con ligeras precipitaciones por la tarde. Máxima temperatura en Armenia 25 grados y la mínima 14 grados. Y la ciudad de Armenia cumple hoy 137 años de fundación de la actual capital del Quindío. En 1889 fue fundada por un grupo de 27 colonos. Una frase para empezar el día. La vida es una obra de teatro que no permite ensayos. Por eso, canta, ríe, baila, llora y vive intensamente cada momento de tu vida antes de que el telón baje y la obra termine sin aplausos. La escribió Charles Chaplin. 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
1: Atención, que Departamento de Prosperidad Social no ha confirmado de manera oficial el cronograma ni la fecha de inicio de pago de octubre para el programa de Colombia Mayor. Aún no confirman entonces esta fecha. Lluvias no significa que no se presente el fenómeno del Niño en el Quindío, dice la CRQ, así lo advirtió el director encargado de la Corporación Autónoma Regional del Quindío. Y con motivo de las movilizaciones convocadas para hoy, miércoles 14 de octubre, la Gobernación del Valle del Cauca activó un puesto de control de mando unificado para articular. Y tenga en cuenta las marchas de hoy en Pereira, que no lo tomen desprevenido. Les vamos a contar qué vías alternas en caso tal de que se tenga que movilizar entre Pereira y Dos Quebradas. También centrales obreras de Armenia se sumarán a la movilización nacional este 14 de octubre. Las centrales obreras de Armenia se sumarían entonces a estas políticas que están en contra del gobierno del presidente de Abelardo de las Priella. Papa León 14 fue operado por un nódulo en el pulmón. Vaticano confirma que el tumor era canceroso. Más titulares a esta hora que les tenemos a ustedes. Las denuncias de dos exfuncionarias de la Casa de Nariño contra Verónica Alcocer le agúan la marcha a Gustavo Petro. Bandas delincuenciales estarían reclutando menores de familias afectadas por terremoto. Un muerto y un herido por el impacto de un rayo en zona rural del municipio de Filandia, Quindío. Estatuto antiterrorista del gobierno de Las Priella prohibiría pagar en efectivo algunos bienes. Aso Bancaria respalda la propuesta. Davivank y Davivienda integrarán sus operaciones en Colombia desde el 1 de noviembre. Buscan familia de un hombre en accidente de tránsito registrado en el viaducto de la capital risaraldense el 11 de octubre. Delincuentes están en la antigua estación de Cartago y mujer de 30 años perdió la vida en Quinchía. Su pareja fue capturada. En el Distrito Especial de Policía de Cartago, a través del Grupo de Operaciones Especiales GOES, logró la aprehensión en flagrancia de un adolescente de 16 años en el municipio de Cartago por el delito de fabricación, tráfico, porte o tenencia de armas de fuego, accesorios, partes o municiones. Todo esto en Café, Música y Noticias.
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1: Tenemos las 7 de la mañana con 9 minutos, 7 de la mañana, 9 minutos. Hoy es el Día Internacional de los Residuos Electrónicos, Día Mundial de la Costurera, Día Mundial de la Espirometría, Día Mundial de la

0: trasplantes.
1: Pueda. La espirometría no revela el problema pulmonar, pero sí indica si la función pulmonar está alterada. Esto ayuda a decidir un tratamiento útil y a estudiar su evolución.
0: Bueno, por un momento nos fuimos del aire. La verdad es que tenemos un internet muy lento el día de hoy, muy lento el internet. Y de pronto vamos a tener problemas hoy con la emisión de Café, Música y Noticias. Todavía estamos en un estudio alterno. Vamos a ver, Naomi, ahora sí nos explica qué es la espirometría para los oyentes.
1: Y buenos días, queridos oyentes de Café, Música y Noticias. Día Mundial de la Espirometría. La espirometría es una prueba que permite conocer el estado de los pulmones midiendo el aire que es capaz de inspirar y expirar. La prueba consiste en respirar primero lentamente con normalidad y luego en coger y soltar todo el aire que pueda. La espirometría no revela el problema pulmonar, pero sí indica si la función pulmonar está alterada. Esto ayuda a decidir un tratamiento útil y a estudiar su evolución.
0: Muchas gracias. Son las 7 de la mañana con 11 minutos, 7:11. Felicitaciones a la ciudad de Armenia porque hoy está cumpliendo 137 años de fundación. Bueno, recordémosle a los oyentes, el Departamento de Prosperidad Social, DPS, todavía no ha confirmado de manera oficial el cronograma ni la fecha de inicio de pago para Colombia Mayor. Iniciamos así las noticias para que la gente que nos empieza a preguntar que cuándo va a ser el pago, todavía no lo han confirmado. Y con motivo de las movilizaciones convocadas para hoy miércoles 14 de octubre del 2026, la Gobernación del Valle activó un puesto de mando unificado para articular, supervisar y emprender acciones que permitan garantizar el orden público durante la jornada. La invitación es a una movilización pacífica. Vamos a estar desde el puesto de mando unificado en un despliegue institucional de más de 1.800 hombres y mujeres entre policías y soldados que estarán en diferentes corredores estratégicos y sitios del departamento acompañando las movilizaciones y, por supuesto, como gobierno departamental, lo dijo la gobernadora del Valle, estaremos acompañando este ejercicio. Invitamos a que se hagan de forma tranquila, segura y en paz. Y tenga en cuenta las marchas de hoy en Pereira y que no lo cojan desprevenido. Pero antes tenemos a Orlando, bueno, Orlando Patillo nos tiene su informe del Valle del Cauca, en el paro del Valle. Orlando, lo escuchamos.
2: Carlos, en lo que tiene que ver con el tema del paro nacional que se llevará a cabo el día de hoy, la gobernadora del Valle del Cauca y la Francisca Toro dijo que estamos listos y articulados con la fuerza pública para velar por la tranquilidad durante la jornada de movilización de este 14 de octubre. Y que se desarrolle de forma pacífica y sin alteración del orden público en todo el Valle del Cauca. Tras instalación del PMU Nacional, por su parte, del presidente Abelardo de las Peñas, también tendremos un PMU departamental, dijo la mandataria, en comunicación permanente con los 42 municipios. Contaremos con 1.800 integrantes de la policía, el ejército, con el apoyo de la fuerza pública en Cali y todo el Valle del Cauca. Además, en Buenaventura se tendrá la protección de la Armada colombiana. También se contará con corredores seguros en la vía Panamericana, la vía Buenaventura, la vía Jamundí, el aeropuerto y otros puntos estratégicos también para el norte del Valle del Cauca. Se garantiza así el derecho a la movilización pacífica, pero no toleraremos actos vandálicos, daños a bienes públicos o privados, ni bloqueos. Ante esta situación actuará la fuerza pública conforme al nuevo decreto del Gobierno Nacional, dijo la gobernadora Dilian Francisca Toro. Para Café, Música y Noticias les informó Orlando Patiño.
0: Gracias, Orlando, y tenga en cuenta las marchas de hoy en Pereira, que no lo tomen desprevenido. La movilización está prevista para hoy miércoles 14 de octubre en la salida a las 8:30 de la mañana desde el sector de Macro en Dos Quebradas y recorrido por la avenida Ferrocarril hasta el Parque Olaya Herrera. La alcaldía recomendó tomar rutas alternas para evitar congestiones. Las autoridades de Pereira activaron desde ayer martes un puesto de mando unificado PMU para coordinar el acompañamiento a la jornada de movilización social convocada para este miércoles 14 por FECODE y otras centrales obreras. El objetivo es garantizar el derecho a la protesta pacífica y al mismo tiempo prevenir alteraciones de orden público y reducir las afectaciones a la movilidad. Vamos a ver otra información que tenemos sobre este paro. La jornada está programada para comenzar, ya lo hemos dicho, a las 8:30 de la mañana en el sector de Macro en Dos Quebradas. Desde allí los participantes avanzarían por la avenida Ferrocarril hasta llegar al Parque Olaya Herrera en Pereira. No obstante, las autoridades advirtieron que el recorrido podría presentar modificaciones. Sebastián Madrid Soto, secretario de Gobierno encargado de Pereira, señaló que las instituciones realizarán seguimiento en tiempo real al desarrollo de la manifestación para atender posibles situaciones que comprometan seguridad de los participantes o los demás ciudadanos. Policía y organismos de control acompañarán la movilización. El operativo contará con la participación de la Policía Nacional, gestores de convivencia, delegados del Ministerio Público y representantes de organismos de control, entre ellos la Procuraduría General de la Nación, la Personería Municipal y la Defensoría del Pueblo. Dice también que la Administración Municipal indicó que el acompañamiento busca brindar garantías tanto a quienes participen en la protesta como quienes necesiten desplazarse por la ciudad durante la jornada. Uno de los principales retos para hoy miércoles será el tránsito vehicular. El director del Instituto de Movilidad de Pereira, Mauricio Vega López, advirtió que el paso de la manifestación por la avenida Ferrocarril podría generar congestiones, especialmente porque algunas vías utilizadas habitualmente para desviar el tráfico tienen restricciones. Entre ellas está la carrera 12, que está afectada por las intervenciones y demoliciones que se adelantan entre las calles 18 y 19 del centro de Pereira. Estas obras limitan las opciones para movilizar los vehículos que llegan desde Dos Quebradas y que se dirigen hacia el norte del valle. Ante el panorama, las autoridades recomendaron utilizar entonces la Avenida del Río como alternativa para algunos desplazamientos y salir con suficiente anticipación y conducir con precaución durante las horas de movilización. Son las 7 de la mañana, 18 minutos, 7:18. Mientras tanto, el presidente Abelardo de la Espirella dice que en Colombia se respeta la protesta pacífica, pero no va a tolerar con la violencia. Tenemos parte de este discurso que dijo el presidente Abelardo de la Espirella y lo escuchamos aquí en Café, Música y Noticias.
3: Cumplí mi palabra y aquí está el decreto. Le dije a los colombianos que este gobierno, como lo determina la Constitución y la ley, va a garantizar siempre la protesta pacífica, pero jamás vamos a permitir que los violentos se tomen las calles, que cierren vías, que atropellen los derechos de millones de colombianos que sí quieren trabajar y sacar el país adelante. Acuérdense que los que quieren incendiar el país nuevamente son los que quebraron a Colombia, los que se robaron todo, los que empoderaron a los narcoterroristas, y esos son ahora los que con bloqueos y llamamientos a incendiar el país quieren salvar la patria. Hoy expedí el decreto 1525, que modifica y adiciona el decreto 003 de 2021. En Colombia se respeta el derecho a protestar, pero no existe el derecho a destruir, a bloquear, a atacar la fuerza pública, a agredir, y por supuesto no existe el derecho a sembrar caos. No voy a permitir que se bloqueen vías, que se impida el tránsito libre de los ciudadanos, que las ambulancias no puedan pasar, que los niños no puedan ir a la escuela, que los transportadores no puedan mover sus cargas. Tampoco vamos a permitir que ciudadanos ajenos a las manifestaciones terminen pagando las consecuencias de actos violentos. Los hechos de violencia serán documentados y puestos en conocimiento de las autoridades competentes. Los puestos de mando unificado fortalecerán la coordinación entre las autoridades de policía y militares y, por supuesto, los alcaldes, los gobernadores y el gobierno central. ¿Qué permite este decreto? Hacer lo que hay que hacer para atacar el vandalismo, el terrorismo urbano disfrazado de protesta. Insisto, todas las manifestaciones pacíficas que quieran, pero aquellos que recurran a la violencia sentirán todo el peso y la contundencia del Estado, y este es precisamente el decreto que le da dientes al gobierno para hacer lo que hay que hacer cuando de defender la vida, honra y bienes de los colombianos se trata. Hoy más que nunca estoy firme por la patria y que viva Cristo Rey.
0: Tenemos las 7 de la mañana, 21 minutos, son las 7 de la mañana, 21, estamos en Café, Música y Noticias. Una pausa para escuchar el siguiente mensaje.

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0: El Papa, atención, el Papa León XIV fue operado por un nódulo en el pulmón. El Vaticano confirma que el tumor era canceroso. Tenía el Papa un tumor maligno y según han confirmado las primeras análisis tras la operación a la que se ha sometido justamente ayer martes y en la que ha sido extirpado, así lo ha hecho saber el Vaticano en un breve comunicado difundido a las 21 horas con 54. El primer parte médico ha señalado que la intervención ha durado hora y media, ha transcurrido sin complicaciones y ha consistido en la extracción del lóbulo inferior del pulmón derecho mediante una técnica asistida por video. El examen histológico intraoperatorio ha confirmado el diagnóstico de adenocarcinoma pulmonar, tal como se sospechaba a partir de las pruebas preoperatorias, revela la nota, y que hasta ahora el Vaticano no había admitido que ya existía este temor antes de la intervención. El adenocarcinoma es un tumor maligno, pero habrá que esperar entre 10 y 14 días para que los análisis determinen el tipo exacto de células cancerígenas y el tratamiento a seguir, indican los facultativos consultados. En función de la penetración del tumor, puede darse por resuelto con la operación o será necesario recurrir a quimioterapia o radioterapia. El comunicado ha hablado también de una intervención radical, expresión que, según explican fuentes vaticanas, se refiere a que los médicos han optado por quitar tejido para estar seguros de que no quedan células enfermas. Las mismas fuentes indican que la convalecencia prevista sigue siendo de una semana, tal como se había anunciado, pero no entran a avanzar posibles tratamientos posteriores. El hecho de que el pontífice de 71 años se le haya extirpado todo un lóbulo inferior puede implicar a priori que el nódulo detectado era de una dimensión relevante, o bien que su posición ha aconsejado que era mejor solución quirúrgica. Esto no impide llevar luego una vida normal. A propio Papa Francisco le habían extirpado parte de un pulmón en su juventud. Antes de las 19:40, las 19:40 son las 7:40 de la noche, el Vaticano solo había informado de que la intervención había concluido positivamente en los tiempos y modos previstos. Seguirán ulteriores informaciones. Añadió, en la última nota ha detallado que el Papa recuperó el conocimiento sin problemas y después de un breve periodo de observación regresó a su habitación en la décima planta. Fuentes vaticanas también indican que tras la operación el Papa ha pedido la cena. 7:27 minutos. 7:27, café, música y noticias.
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0: También están las denuncias de dos exfuncionarios de la Casa de Nariño contra Verónica Alcocer, que le agúan la marcha a Gustavo Petro. Las dos exfuncionarias de confianza de la Casa de Nariño señalan a Verónica Alcocer de liderar una red de negocios ilegales y de influir en contratos y nombramientos. Ninguna de estas denuncias ha mostrado pruebas públicas, pero sus palabras eclipsan el debut del petrismo en la calle como oposición al gobierno. De hecho, La Silla Vacía titula a esta hora: las acusaciones más graves de Eva Ferrer se sostienen solo sobre su palabra. La exconsejera presidencial dice que Verónica Alcocer estuvo envuelta en tráfico de armas y drogas en aviones oficiales. Por ahora no aporta pruebas. 7 de la mañana, 28 minutos, 7:28. Y Orlando Patiño nos tiene un informe sobre el Díger, que presenta un balance tras el sismo en Pereira. Lo escuchamos, Orlando.
2: Muy buenos días, Carlos, la mesa de trabajo, los oyentes y los seguidores. Mucha atención, que la Díger presentó ante el Consejo de Pereira los avances tras el sismo del 10 de agosto. Ante el Consejo Municipal de Pereira, la directora de gestión del riesgo, Díger, presentó este balance de las acciones adelantadas durante estos dos meses que lleva el sismo. Durante la sesión, la directora de la Díger, Dayana Andrea Gómez, expuso los principales resultados de las labores atención y recuperación de la ciudad. Entre ellos destacó la caracterización de 47.136 hogares correspondientes a 110.766 personas en las 19 comunas y los 12 corregimientos de Pereira. Entre los sectores con mayor número de viviendas censadas se encuentra la comuna Boston con 4.063 y la comuna Centro con 8.637. Uno de los puntos centrales de la presentación fue el proceso de revisión y depuración del Registro Único de Damnificados RUT, cuyos registros continúan en auditoría para identificar inconsistencias y garantizar la calidad de la información. Tenemos más de 18.000 casos a los cuales les estamos haciendo una auditoría para que el RUT pueda quedar listo con las caracterizaciones y correcciones necesarias a realizar, explicó la directora Dayana Andrea Gómez. Dentro de las inconsistencias identificadas se encuentran más de 12.000 casos de personas que figuran en más de un formulario y más de 2.000 registros en los que la edad no coinciden con el número de documento presentado. Esta situación, junto con otras novedades detectadas, están siendo revisadas individualmente para realizar las correcciones correspondientes y fortalecer así la confiabilidad de la información. Por su parte, la concejal Paula Andrea Grisales destacó el trabajo adelantado por la Dirección de Gestión de Riesgos y resaltó que durante la atención de la emergencia se ha primado la vida. Asimismo, se refirió al acompañamiento de la entidad en el proceso de validación de los registros que presentan inconsistencias. Para Café, Música y Noticias les informó Orlando Patiño. Buen día para todos.
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0: Gracias. Orlando, muchas gracias. Atención, que se conoce de último momento un ataque a bala que cobró la vida de una persona aquí en la ciudad de Cartago esta mañana. Un nuevo hecho de violencia se presentó entonces, esto es en la comuna 7, barrio La Aurora, cerca de la Casa de Justicia, barrio San Pablo, pues en el sector de San Pablo. Un nuevo hecho de violencia se presentó entonces, un hombre perdió la vida tras ser atacado con arma de fuego. La víctima, cuya identidad todavía se desconoce, falleció en el lugar de los hechos. El crimen ha ocurrido esta mañana de hoy miércoles en el barrio La Aurora, cerca de la Casa de Justicia, Comuna 7 de Cartago. Se espera reporte oficial de la policía para conocer más detalles de este caso. Son las 7 de la mañana, 32 minutos, 7:32.

0: Y atención que también se conoce un caso de atraco a mano armada ayer anoche en el sector de la carrera sexta entre calles 10 y 11 a pocos metros del CAD. La inseguridad vuelve a encender las alarmas, un nuevo caso de atraco genera preocupación y la comunidad solicita reforzar medidas de seguridad en la ciudad. La poca iluminación y la falta de patrullajes frecuentes son algunas de las preocupaciones señaladas por los ciudadanos, quienes esperan acciones que permitan prevenir estos nuevos hechos delictivos. Tenemos las 7:33 minutos, 7:33.
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0: 7:34 minutos, 7:34 se conoce. De último momento que un hombre murió en un camión de carga. El hombre murió aplastado por unos rollos de acero. Un hombre que se movilizaba. Este fue el martes 13, ¿se acuerdan? El martes 13 para algunas personas. Por ejemplo, el que atracaron ayer. No se le va a olvidar un martes 13. Y a este hombre, imagínese, que quedó aplastado, aprisionado por varios rollos de varilla corrugada que eran movilizados en un vehículo de carga. La primera hipótesis apunta a que la víctima habría subido al camión sin conocimiento del conductor y se habría ocultado debajo de la lona que protegía el material transportado. Durante el trayecto, pues los rollos de acero presuntamente se movieron y desplazaron y cayeron sobre el hombre, quien quedó atrapado bajo el peso de la estructura metálica. La gravedad de las heridas le produjeron la muerte. El caso ocurrió cerca del municipio de Itagüí, en Antioquia. Las circunstancias del hecho son materia de investigación por parte de las autoridades. 7 de la mañana, 35 minutos, 7:35.
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0: 7:37, atención, DaviBank y Davivienda integrarán sus operaciones en Colombia desde el 1 de noviembre. ¿Qué pasará con los usuarios? Escuchamos a Naomi. Buenos días.
9: Davivienda integrarán sus operaciones en Colombia desde el 1 de noviembre. ¿Qué pasará con los usuarios? La operación autorizada por la Superintendencia Financiera incluye la transferencia de activos, pasivos y contratos bancarios. Las entidades anunciarán las condiciones adicionales una vez se firme el acuerdo. ¿Qué cambia para los clientes? Por ahora, el anuncio no detalla modificaciones específicas en las aplicaciones, las oficinas, las cuentas o los demás productos de DaviBank. La entidad ha señalado que comunicará las instrucciones correspondientes cuando se cumplan las condiciones previas para la sesión.
0: 7:37, Orlando Patiño nos habla sobre unos casos de detenidos en Armenia. Orlando.
10: Carlos, la noticia tiene que ver en la capital del Quindío, en Armenia. Las autoridades de la policía interceptaron a dos ciudadanos en la zona céntrica de Armenia tras ser señalados por la comunidad por presuntas actividades ilícitas en el sector. De acuerdo con las imágenes registradas y los reportes de los ciudadanos, a los implicados se les habría hallado prendas de vestir adicionales en bolsas plásticas, las cuales presuntamente eran utilizadas para cambiar su aspecto y evadir los controles de las autoridades. Comerciantes y transeúntes del sector manifestaron su preocupación e invitaron a la ciudadanía, especialmente a las mujeres que frecuentan el área, a mantenerse atentas y a reportar cualquier situación sospechosa. Igualmente, hacen un llamado a las autoridades para que sean permanentes los controles en todo este sector céntrico de Armenia, confirmaron. Para Café, Música y Noticias les informó Orlando Patiño.
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13: Amables oyentes, sean bienvenidos al programa más enriquecedor de la salud.
15: Muy buenos días, mi gente madrugadora. Qué alegría saludarlos en este miércoles 14 de octubre a través de Radio Robledo 840 AM. Un abrazo caluroso a todos los que sudan la camiseta en el campo y en la ciudad. Estamos en vivo con La Hoja Verde al Natural, junto a nuestro experto en dolor, el doctor Daniel Gómez. Doctor, hoy hablemos de la columna y la ciática, el azote de quienes trabajan agachados cosechando la tierra. Bienvenido.
16: Muy buenos días. Un saludo con la mano en el corazón para todos los jornaleros y campesinos que doblan la espalda de sol a sol. Mire, el trabajo duro de cargar bultos o cosechar agachado le cobra factura a la columna. Cuando los discos de la espalda se aplastan y pellizcan el nervio ciático, se desata un dolor que arranca en la nalga y quema toda la pierna. El error grave es aguantar y automedicarse con calmantes que solo tapan el dolor. Si usted no actúa a tiempo, el nervio se asfixia, la pierna pierde fuerza y el trabajador termina postrado en una cama, dependiendo de los demás para dar un paso. Eso es una tragedia para cualquier familia del campo.
15: ¡Qué gran verdad, doctor! Hay que atender el cuerpo a tiempo. Escuchen este testimonio desde el Águila de la señora Flor Londoño, una mujer trabajadora del campo.
17: Doctor, yo duré meses tirada en una cama por una hernia discal y una ciática tan brava que me hacía gritar del dolor. No podía ni pararme a cocinarle a los míos. 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
0: Tenemos las 7 de la mañana, 43 minutos. 7 de la mañana, 43. A esta hora le decimos los muy buenos días a Héctor Hernán. Buenos días, Héctor. 7:43. Héctor, lo escuchamos. 7:43 minutos. Una pausa y ya continuamos entonces con Café, Música y Noticias. Estamos en Robledo 840.

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1: Son las 7:45 minutos, 7:45. Le decimos los muy buenos días a Héctor Hernán. ¿Cómo está, Héctor?
2: Carlos, buenos días. Saludo cordial para usted, para todos los oyentes, presentando excusas por la ausencia del día de ayer. Algunos pequeños problemas aquí en mis equipos celulares. Hoy tratamos de definir resolver con un equipo prestado, Carlos. Primero, para hacer votos por la pronta recuperación de don Diego Rivera. Diego Rivera es un señor muy querido en el barrio Santa María, que está recluido en uno de los centros de salud de la ciudad. Usted lo recuerda, el antiguo Banco de Colombia, allí en la carrera cuarta entre calles 12 y 13. Uno gordito, el bajito de gafas.
1: Bancolombia.
2: Bancolombia. Sí.
1: Sí, sí.
2: Muy querido en el barrio Santa María y especialmente conmigo, Diego, ha sido muy deferente, ha sido uno muy amable, muy bondadoso. Entonces, pues encaminadas las oraciones por la pronta recuperación de Diego Rivera. Y falleció ayer en la tarde en la ciudad Lalo. Lalo era un hombre que vendía frutas en la esquina de la calle 12 con carrera sexta, el antiguo Supermercados Populares, antiguo almacén Mire. Ahí tenía su expendio de papayas, piñas. Su velación se está llevando a cabo en Funerales La Ofrenda, antiguo Unicáncer. Y lamentando, Carlos, el fallecimiento de la hermana Clarita.
1: Sí.
2: Clairé Aimé Ángela Uncoin, conocida cariñosamente en Cartago como Clarita. Usted ahora que hablaba del tema del cáncer del papa, hablaba de adenoma. Oma es un sufijo que quiere decir tumor y que se relaciona mucho con el cáncer. Hay un sufijo, un diminutivo que es un sufijo, ito, ita, ica, illa, que se trata con las cosas o las personas con cariño. Ella es Clairé, Clara, en español.
1: Clairé,
2: pero
1: sí,
2: la conocimos aquí desde hace más de medio siglo, que llegó a nuestra ciudad como Clarita. Recuerdo que llegó a Cartago, la conocí en la casa de la esquina de la calle 20 con carrera sexta. Allí empezó el primer hogar geriátrico de la ciudad, lo que llamamos a veces de forma despectiva como un ancianato, o es un hogar, era un hogar de atención al adulto mayor. Y luego, por esos sectores del barrio El Llano, tuvo la hermana Clarita la elección y beneficio de cientos de adultos mayores, incluso personas en condición de discapacidad y personas hambrientas, con los hogares del Buen Samaritano. Alguna vez, hace por ahí unos 10 años, acompañó un empresario de la ciudad allí al hogar El Buen Samaritano, al frente de la iglesia de Nuestro Señor del Perpetuo Socorro, a llevar unos elementos para el buen desempeño de este hogar geriátrico. Entonces un vecino le recriminaba a la hermana Clarita de que le estaban dando alimento en la puerta a habitantes de calle, y ella, en ese español todavía con su acento inglés, tiene hambre y yo doy comida. No importa si es de calle, si es pobre, si es rico, si es ladrón. Pero siempre estaba la mano tendida para todas esas personas con necesidad. Y algo que le debemos los cartagüeños y nortevallecaucanos a la hermana Clarita.

0: el eterno descanso de Claire Aimée Ángela Ocoin, el martes 20 de octubre, el próximo martes, a las 4 de la tarde, en la parroquia de Nuestra Señora del Perpetuo Socorro. Y también invita el obispo y la diócesis a la Santa Misa por el eterno descanso. El señor obispo de la diócesis de Cartago, Monseñor César Alcides Balbín Tamayo, invita cordialmente al clero, a las comunidades, instituciones educativas y públicas, así como los beneficiarios y benefactores que conocieron y compartieron la obra de servicio de la señora Claire Aimée Ángela Ocoin, a participar en la Santa Misa por el eterno descanso en el marco de su novenario. Durante muchos años, Claire entregó generosamente su vida al servicio de los más vulnerables de Cartago, haciendo de la caridad, la solidaridad y el amor al prójimo una expresión concreta de su fe, su cercanía con quienes más necesitaban ayuda, su generosidad y su compromiso con los más desamparados, dejaron una huella imborrable en nuestra ciudad y en el corazón de tantas personas que fueron beneficiadas por su entrega. Hoy, con profunda gratitud por su vida y su testimonio de amor, nos reunimos como iglesia para encomendar su alma a la misericordia de Dios, agradecer por el bien que realizó y pedir al Señor que le conceda el descanso eterno y la recompensa prometida a quienes hicieron de su vida un servicio a los hermanos. Martes 20 de octubre, 4 de la tarde, parroquia de Nuestra Señora del Perpetuo Socorro. Y cita allí en la invitación la diócesis un texto del Evangelio de San Mateo: porque tuve hambre y me dieron de comer, tuve sed y me dieron de beber. Allí faltó un pedacito de ese trozo del Evangelio. Fui peregrino y me dieron asilo. ¿A cuántos le dio asilo la hermana Clarita? Su obra, Carlos y oyentes, diríamos comparable con la obra de la hermana Teresa de Calcuta, que hizo su obra, hoy es una santa canonizada por el Vaticano, allí en Calcuta. Recogió en las calles de Nueva Delhi, de Bombay, de esas grandes ciudades de la India, a los leprosos. Y nunca estuvo preocupada por un contagio, por adquirir la enfermedad, sino que su vida la dedicó a la ayuda de los más necesitados, como fue para Cartago, el norte del Valle del Eje Cafetero, el hogar El Buen Samaritano, que manejó con éxito, gracias a la hermana Clarita, Carlos y oyentes.
1: Sí, la verdad, fue una noticia que nos sorprendió y que ocurrió en Estados Unidos. Toda la muy conocida, es que prácticamente la hermana Clarita, gracias a su bondad, y yo la comparo mucho con el obispo José Gabriel Calderón, que son dos seres que son los que más han amado a Cartago indiscutiblemente, por encima de toda la clase política y por encima de muchas personas que hemos nacido aquí. Estos han sido las personas que más han amado la ciudad.
0: Carlos, ángeles que vestidos de humanos llegaron a la tierra, y qué fortuna que terminaron su vida, dejaron su obra, dejaron, Monseñor José Gabriel Calderón dejó su dinero, su inversión en la ciudad de Cartago, donado a la diócesis, y Clarita, su obra por los más necesitados. Para así ellos, es. Paz en su tumba, creo que no van a tener ningún problema en la eternidad, están al lado del Todopoderoso, pero simplemente nos toca a nosotros, Carlos, desde los medios, a los dirigentes cívicos, sociales, a la misma diócesis, tocar a los empresarios, para que esta obra, Carlos, no vaya a sufrir ningún traspié, ningún tropiezo, ahora que falta la hermana Clarita.
1: Así es, Héctor, 7:53 de la mañana, 7:53, se empezaron las demoliciones de la... Bueno, empezó con la antigua casona donde estaba, donde funcionó hace muchos años el salón artístico que usted nos hablaba, y también Pollos Mario, 30 años en esta casona hermosa. ¿Cuántos metros tiene ese local? Yo más o menos pude notar que eran como 35 metros de fondo contra 12 de frente, pero uno no sabe cuál es el frente y cuál es el fondo, porque como linda con la calle 10 y la carrera cuarta, entonces podría tomarse de diferentes formas, pero muy grande este lote. Y de un momento a otro,
0: el frente es la carrera cuarta porque ese sector es más comercial.
1: Sí.
0: Y siempre los establecimientos comerciales que han existido allí, el acceso principal era por la carrera cuarta, pero como dice usted, el fondo yo creo que podría ser, sí, 35, 40 metros, fue demolido totalmente, porque pues los propietarios

0: hicieron la gestión ante planeación municipal. Yo la semana pasada me entrevisté con el profesional Luis Martínez, secretario de planeación, y me decía que estaban esperando la orden desde el Ministerio de Cultura. Otra edificación que ayer estuve, Carlos, por allá merodeando y logré unas imágenes, es la casa donde nació Monseñor Pedro Rubiano Sanz, que también están esperando la autorización porque la familia propietaria del predio lo pidió. La demolición, el techo colapsó totalmente.
1: Sí.
0: Y estuve mirando, porque me lo dijo el secretario de planeación, las paredes están totalmente reventadas por los cuatro costados, por la calle 10, por la carrera cuarta, por el muro que da hacia el edificio Torres de San Francisco y el que da hacia la carrera quinta. Mire que ese sector allí está acordonado, no hay paso por esa acera. Entonces se están esperando la autorización. Carlos, lastimosamente son los embates de los rigores de la naturaleza, del terremoto. Esperemos, Carlos, que se construyan allí unas edificaciones bonitas desde el punto de vista óptico y sí, también desde el punto de vista estructural, porque compare lo sucedido en Colombia y en este sector del eje cafetero, el Valle del Cauca, con lo que sucedió en Panamá, Carlos. Entonces aquí se han pasado por la faja las normas de sismorresistencia a la hora de construir.
1: No, no, Héctor.
0: Porque usted no sé si conoce o ha leído sobre Ciudad de Panamá.
1: Sí,
0: la Ciudad de Panamá es la ciudad de los rascacielos, sí, en el mundo.
1: Claro.
0: Allí construyen edificios cada mes y creo que están por encima de los 50 pisos. Y ninguno de esos edificios colapsó. Colapsaron algunas estructuras de 2-3 pisos y revise. Ninguna persona comprometida ni perdieron la vida en esos hechos, o sea que allí la normativa, la ley, se hace cumplir, cosa diferente que es lo que sucede aquí.
1: Oiga,
0: y
1: Héctor,
0: decía un ingeniero hablando con él el pasado domingo.
1: Sí.
0: Mire, en el campo sucede esto por lo siguiente, porque es que en las fincas, ¿qué pasa? El propietario de la finca, que casi siempre es la persona que reside allí, no es un agregado, una persona que administra la finca. Entonces llama del pueblo a la persona que pega ladrillo, que ese hace instalaciones eléctricas, ese pinta, coge goteras, hace excavaciones, tira ductos de acueducto y alcantarillado, pero no es un profesional experto. Y a veces le sugiere al dueño, venga, hagamos el cajón en ladrillo, no hagamos columnas ni hagamos vigas. Entonces ante un terremoto como ese de 7.4 del 10 de agosto, sucumben. Y eso fue lo que sucedió, Carlos, en la gran mayoría de esas estructuras en las fincas y veredas de este norte del valle.
1: Héctor, lo que pasa es que debería haber un reglamento urbanístico. Por ejemplo, ¿usted recuerda la carrera quinta con calle 11 donde funcionaba la alcaldía municipal? Allí se reemplazó por otra construcción bien hermosa, que todavía donde está el Banco de Occidente. Es que yo creo que es estética. No es hacer cualquier edificación por hacerla. Es un reemplazo hermoso que después identifique la ciudad, porque al fin y al cabo son edificaciones que están en el centro de la ciudad.
0: Carlos, qué bueno ese aporte suyo. Ahí le queda a la administración municipal, a la Secretaría de Planeación, que le exija, porque es que ese edificio donde está hoy el Banco de Occidente y estaba la antigua alcaldía, es un edificio de estilo republicano, muy bonito, muy bonito. Entonces, a los propietarios de Pollos Mario y a la gente de la casa de la 10 con cuarta donde nació Monseñor Pedro Rubiano, que también es de estilo republicano, qué bueno que al construir de nuevo conservaran ese diseño arquitectónico. Como también me decía el secretario de Planeación, Carlos, que hay la necesidad de demoler la casona de la carrera cuarta con calle novena, que es propiedad del municipio de Cartago. Entonces, que se haga la exigencia para que se conserve por lo menos, ya no se puede de tipo colonial, como era Pollos Mario, como es esa casona de la novena con cuarta, por lo menos que lo hagan de un corte estilo republicano, para la estética y para tratar, Carlos, de continuar por lo menos con esa carreta de que es que el turismo en Cartago hay que desarrollarlo. Pero ¿qué hacemos si los propietarios no se preocupan por el mantenimiento de esas estructuras?
1: No, es
0: y
1: que
0: es más fácil para ellos derribar, sí, para construir en ladrillo, para la mole de cemento, que hacer la preservación, porque dicen que el mantenimiento de esas estructuras de 100, 200 años o más es muy costoso y es muy engorroso, ante todo, conseguir los profesionales adecuados para revisar todas las estructuras. Entonces ahí estamos abocados a que las entidades que tienen que ver con esto, que velen por esto, hagan cumplir la normativa. No vaya el sobre por debajo en los respectivos municipios para las instituciones públicas que tienen que estar pendientes de esto. El sobre por debajo, que un billetico bajo la mesa. Entonces le dicen al ingeniero, póngale una varillita de menor calibre, de menor diámetro, y échele menos arena, menos cemento. Luego vienen esos fenómenos naturales como el terremoto del 10 de agosto, y ahí es donde colapsan esas estructuras con el perjuicio, no solo para los propietarios, sino para toda la comunidad.
1: No, y es que da pena, por ejemplo, el CAD de Cartago, fue una construcción que reemplazó el antiguo colegio María Auxiliadora. Pase usted por allí, ¿qué clase de pintura la que han utilizado? Parece que lo que sea del gobierno utilizan los peores materiales, los peores. Ni hablar del elefante blanco que hicieron en la calle 10 entre carrera séptima y octava. Una construcción que es de la administración municipal. ¿Cuántos años lleva? Yo me acuerdo que estábamos en pandemia cuando estaba como el del 2020, comenzaron a construir este elefante blanco. ¿Será que eso mismo va a pasar allí? Mejor dicho, y ni hablar de lo que era donde quedaba el antiguo Consejo Municipal en pleno Parque de Bolívar, donde construyeron lo que llamaban teléfonos de Cartago. ¿Qué edificación más fea que se ha convertido en un cagadero de palomas? Entonces, ¿por qué todo lo que es de la administración, de la gobernación, es feo? Por la corrupción. Ahí está mostrando lo que realmente hemos, los dirigentes que hemos tenido. Este terremoto, para algunos lo llaman el baloto terremoto, porque ha sido también la oportunidad para muchos aprovecharse y derrumbar y construir lo que les dé la gana.
0: Usted lo dice, Carlos, es la corrupción, y esa corrupción está demostrada en el abandono estatal, el abandono nacional, departamental y municipal. Porque claro, ese CAL, Centro Administrativo Distrital de la Carrera Sexta con calle 11, es una edificación que es propiedad de la Gobernación del Valle del Cauca. Y la falta de mantenimiento, y aquí hay una gerencia para la zona norte que la lidera la exdiputada, la doctora Marta Lucía Vélez, y prefirieron mutar a la carrera quinta entre calles 12 y 13 que hacerle mantenimiento y continuar con esas instalaciones allí. Y allí usted pasa, Carlos, y es en la letrina de los habitantes en condición de calle de la carrera sexta con calle 11 de la ciudad de Cartago, pleno centro, pero pleno corazón de la ciudad, especialmente por la carrera sexta. Es que el hedor y los olores nauseabundos cuando uno transita por ese andén, Carlos, lo llevan obligatoriamente a taparse con la camiseta, con un pañuelo, con la mano, la nariz, para por lo fétido de todo lo que hay allí, basuras, excrementos humanos, animales en descomposición. Entonces sí hay un abandono estatal, y ese abandono estatal, como usted lo dice, es corrupción. Y no sé por qué, Carlos, eso sucede con frecuencia en, no sé si en el Valle del Cauca, pero es que lo vemos muy manifiesto aquí en la ciudad de Cartago.
1: Mucho.
0: Si usted dice algo, cierra su intervención con algo. ¿Dónde están esos dirigentes? ¿En manos de quién estamos? ¿En manos de quién vamos a quedar? ¿Dónde está la verdadera gestión? ¿Dónde está? Hay empresarios que quieren venir a Colombia, que quieren venir por ende a Cartago e invertir. Pero si le mostramos una ciudad que su zona céntrica está asediada de basura, de habitantes, de calles, de abandono, entonces ahí se da cuenta el empresario que no hay un verdadero ordenamiento de la autoridad de turno. ¿Quién es el perjudicado? El ciudadano. Yo tengo una sobrina, Carlos, que vive en Europa. Ella es profesional en La Haya. Cuando viene, ella nació aquí y estuvo hasta los 10 años. Tiene 32 años. Y cuando viene me dice, tío, pero ¿cómo es posible que el tren pasaba por la ciudad y hoy no haya tren? ¿Cómo es posible? Porque le muestro las fotos de Pacheco con Liliana Groy en una balsita de esas allá en el lago del Parque de la Isleta. ¿Cómo es posible que estas cosas tan hermosas desaparecieron de esta ciudad? Entonces, Carlos, mañana no vamos a hacer siquiera un corregimiento. Mañana vamos a hacer una cañada, un barranco, una quebrada. Porque usted revise los candidatos a las elecciones atípicas de hace un mes. Uh-huh. propuestas de verdadero desarrollo de la ciudad, pocas. Y usted póngase a revisar nombres para las elecciones regulares de dentro de un año, el 30 de octubre del 2027. Y usted ve nombres que tienen chequera y que pueden llegar, y uno de esos va a llegar. Pero que usted diga, este es el que nos va a salir, nos va a sacar de este atolladero y Cartago va a dejar de ser un matorral y la ciudad se va a desarrollar. Tampoco se ve ni por el centro, ni por la derecha, ni por la izquierda. Entonces aquí, querido amigo, que nos toca es, como me decía un amigo ayer, hermanito, nosotros que estamos arriba de 50 años, por momentos uno piensa ante este caos social, humano, porque ustedes ayer radiaban una noticia que dos barras del equipo América y de Cali ahí en La Paila se prendieron a machete, a piedra, a cuchillo. Venga, nos volvimos intolerantes, nos estamos odiando.
1: Sí.
0: Entonces me decía un amigo ayer, venga, en cierta forma la muerte, nosotros que ya nos estamos acercando, es un descanso, porque se va uno de este estercolero, de esta letrina, de este colector, Carlos. Y si no le voy a tocar una perla, usted debe haber radiado ayer o hoy la noticia del concejal Carlos Dueñas de Cúcuta.
1: ¿Cómo le parece?
0: Libro democrático. Un miserable que entra a un establecimiento comercial y allí tienen un muchacho de 19 años, aprendiz del SENA. Y el señor lo agrede diciéndole, usted no sabe quién soy yo.
1: Usted
0: lo
1: no increpó,
0: incluso lo empujó y descalificó a este joven. Venga, Carlos, ¿por qué nos volvimos tan intolerantes? Las imágenes y los testimonios que se ven en redes sociales, pues dicen que ven y demuestran que el concejal, el servidor público, reaccionó de forma desmedida, altanera, pronunciando frases como, vaya y mire quién soy yo. Y eso lo dijo para hacer valer su posición política y menospreciar la condición del estudiante y trabajador del SENA. ¿Por qué abusar de una posición dominante? Y yo a veces pienso, Carlos, y digo que el peor pecado no es difamar, no es asesinar, robar, secuestrar. El peor pecado es humillar a otro ser humano, aprovechándose de eso, que es un poderoso porque está en la política. Claro, ni tan poderoso. Perdónenme la expresión, los señores concejales de Colombia, es un simple concejal. Porque si allí hay gente que llega y se cree que está en el Pentágono y que debate a diario con Donald Trump, que está en la KGB y debate a diario con Vladimir Putin. Y son concejales que son temporales. He empezado a hacer un ejercicio, yo creo que en unos 8 o 15 días, Carlos,
1: sí,
0: vamos a empezar a mirar cada uno de los grupos políticos de la ciudad de acuerdo a la votación del 2023, cómo va a estar la cosa para el 2027. Y ahí hay gente que está pasando por el Consejo sin pena ni gloria, les queda un año, en el Consejo de Cartago. Y Carlos, usted los ve como pavos reales. Y ese puesto es temporal. El año entrante, el 30 de octubre del 2023 en la ciudad, Carlos, va a haber un revolcón. Afortunadamente aquí nunca se ha presentado eso de que un concejal, un secretario, un funcionario público le diga a un ciudadano del común en la calle, usted no sabe quién soy yo, que esa es una forma también de corrupción, Carlos y oyentes.
1: Héctor, sí, 8:07, 8:07, ¿qué hacer en el Parque de Bolívar? Usted frecuenta mucho el Parque de Bolívar.
0: Carlos, voy casi a diario.
1: Bueno, y le cuento, usted ha caminado alrededor del Parque de Bolívar en las horas de la noche para que sienta el olor a orín. Y hemos visto ya varios personajes del parque que se mantienen allí porque tomaron, pues para muchas personas esa es como la sala de la ciudad y muchos, entiendo que yo, muchas personas pensionadas se van para allí. Pero, ¿qué hacen cuando tienen una necesidad fisiológica? ¿Para dónde se van? Pues lo hacen en el mismo parque, es increíble.
0: Es que lo hemos visto, Carlos. Hay dos sitios especiales.
1: Sí.
0: El muro que da al frente de la puerta principal de la carrera quinta del Templo de San Jorge, allí ve usted, uy, en la mañana,
1: horrible,
0: en la tarde y en la noche.
1: Qué orinadero tan berraco.
0: Especialmente un grupo de personas en condición de calle que están allí tirados casi a diario, utilizar ese muro como su orinal. Y en la parte superior, o sea, en esa jardinera, allí hay un árbol grande. Entonces utilizan ese árbol también como el sitio para hacer sus necesidades fisiológicas, incluso a veces dejan los excrementos, y en otros sectores del parque. Y vaya y revise el parque después de las 6:30 de la tarde que usted va saliendo, Carlos, vasos de plástico, basura. Entonces no hay un control de la autoridad. A ver, a los vendedores, tanto ambulantes como estacionarios, yo pienso que la Secretaría de Gobierno y un apéndice de ese estamento, que es espacio público, pues los debe poner en cintura. Venga, usted no tiene su derecho a generar el sustento para su familia aquí en el Parque de Bolívar, pero por lo menos antes de que se vayan, contribuyan a dejarlo un poco más agradable para la visión del ciudadano que pasa por aquí o que frecuenta el Parque de Bolívar. Y eso que usted dice, el olor, el hedor a orín, es impresionante en cualquier hora del día.
1: Sí, tristemente, y estamos hablando del Parque de Bolívar, ¿no será necesario colocar unos orinales allí? Porque es que mantiene mucha gente, es uno de los parques más grandes de la ciudad y de Colombia, es uno de los parques más hermosos que hemos visto, pero es una lástima que uno camine por alrededor del parque y sienta ese fuerte olor que se genera por las personas que están utilizando el parque como orinales y que no los están multando.
0: Carlos, ayer en la mañana me encontré por allí, por los lados del centro, a don Leo Escobar, el hombre del Museo de la Bicicleta, aquí en la vía Cartago-Alcalá. Y es agradable hablar con este señor porque tiene unos datos y me decía, venga, hermano, muy poquitos en Cartago se han percatado de algo. La carrera tercera y la carrera cuarta son las vías que concentran los parques más bonitos de Cartago. Carlos, el Parque de la Isleta, el Parque de Bombero, el Parque de Guadalupe, el Parque de Bolívar, el Parque de San Francisco. Tiene toda la razón don Leo, pero es que a veces es el ente gubernamental el que falla en ese control. Mire la embalada en que está metido el alcalde y sus funcionarios con ese pequeño cartucho que se formó allí en el sector del Parque Jorge Eliécer Gaitán y la estación.
1: Ah, sí,
0: y usted sigue viendo a diario. Ayer vi dos habitantes en condición de calle que no los había visto. Son nuevos en la ciudad de Cartago. Entonces están llegando por doquier porque es que desde Armenia nos están haciendo ese favor de enviarlos para acá. Y desde Pereira, pues con el tema del terremoto, el centro de Pereira está prácticamente cerrado. Me dicen personas que han ido después del terremoto, que uno va al centro de Pereira y no dan sino ganas de llorar. Entonces el habitante de calle en horas de la tarde, noche, ¿por dónde circula? Por los establecimientos comerciales que en cualquier ciudad grande, mediana o pequeña están en el centro. Entonces al estar cerrado, pues no hay el reciclaje, que es de lo que ellos subsisten o ganan sus ingresos para el consumo de las sustancias de las que son adictos. Entonces, ¿qué hacen? No, vámonos para Cartago. Es una caminata de 12, 15, 20 kilómetros y se vienen y están llegando por montones a Cartago y aquí se están quedando. Muy bueno, esa brigada del alcalde con los funcionarios, la policía, el ejército, allí en el sector de la antigua estación y el Parque Jorge Eliécer Gaitán. Pero ¿cuál es el tratamiento o cuál es la temática a seguir para despejar un poco la ciudad? Porque es que creo que estamos arriba de 1,000 habitantes en condición de calle. Es un número tentativo. Eso es así, aleatorio, tiro 1,000. Pueden ser más, pueden que sean 100 o 200 menos, pero son muchos. Son muchos. Y es una ciudad que se volvió peligrosa después de las 7 de la noche. Carlos, yo cuando estoy en el centro de la ciudad, que casi siempre voy en horas de la mañana y muy de vez en cuando por la tarde, siempre a las 7, por tardar 7:30, estoy regresando a mi casa antes de que cierren los establecimientos comerciales de la carrera quinta, porque eso me brinda un poco de seguridad. Cuando usted lo hace después de las 7:30, 8 de la noche, ya todos los establecimientos, esos locales comerciales están cerrados, usted no encuentra sino habitantes de calle buscando la basura para su reciclaje. Entonces aquí sí le compete a la autoridad poner esto en cintura, y máxime a Juan David Piedradita, que se está moviendo, pero que él quiere posicionar un nombre para las elecciones del año próximo para que sea su reemplazo. Entonces al ciudadano lo primero que hay que brindarle seguridad, yo insisto, porque alguna vez lo leí en un libro griego, el pilar fundamental para que una democracia se desarrolle, estamos hablando de la democracia municipal, es la seguridad de los ciudadanos. Que hablaba ahora, y lo vi en redes de esta madrugada, un atraco en la carrera, a mano armada en la carrera sexta con calle 11, a una cuadra del parque. pero es por la peligrosidad de estos sitios. ¿A quién le compete? A nosotros como ciudadanos cuidarnos. Yo por lo menos, Carlos, en las noches voy una o dos veces en la semana a las 8 o 9 de la noche a tomarme un café aquí al Parque Mariscal, que está a 3 cuadras de mi casa. Pero yo escasamente llevo mi cédula envuelta en un billete de 10.000 o 20.000, no llevo mi billetera, no llevo cadenas, no llevo relojes, nada de eso. Entonces, Carlos, si a mí me un tipo con un arma me dice que le entregue, pues yo creo que la cédula sola no se la lleva, se llevarán los 20.000 pesos. Entonces también tenemos que nosotros tener ese instinto malicioso para contrarrestar esa ola de inseguridad que se acrecienta en la ciudad de Cartago.
1: Sí, Héctor. Bueno, 8:14, nos quedan ya los últimos minutos. Héctor, ¿qué más aportes tiene?
0: Carlos, me dicen que arrancan hoy unas sesiones extras del Consejo Municipal. Voy a tratar de ir ahora después de las 10 de la mañana allí a el cuartel de bomberos, porque allí está seccionando el Consejo. Y está muy acucioso el alcalde con el tema del POT, Plan de Ordenamiento Territorial. Decíamos hace 2 semanas que el decreto 1422, expedido y firmado por el presidente Abelardo de la Espriella, le permite a las administraciones municipales en un departamento como el Valle del Cauca y especialmente en la ciudad de Cartago, obviar los requerimientos de la CBC, la Corporación Autónoma Regional del Valle del Cauca, que hace 4 años está poniendo peros para autorizar, aprobar y autorizar ese POT, el Plan de Ordenamiento Territorial. Y el alcalde la semana pasada estuvo reunido con la directora de la DAR Norte, con la curadora y con las personas que en la ciudad de Cartago son los encargados de estudiar, presentar, elaborar ese plan de ordenamiento territorial. Y allí en esa reunión se revisaron asuntos de interés para el desarrollo de la ciudad y la planificación del municipio. Allí se suman esfuerzos en beneficio de la comunidad cartagüeña. Entonces creo, Carlos, sin temor a equivocarme, que esas sesiones extras anterior a la cuarto periodo ordinario de sesiones que van a realizarse a partir del 1 de noviembre tienen que ver con la posible presentación de ese plan de ordenamiento territorial del Consejo, y que creo que va a ser aprobado rápido. Si se presenta el 1 de noviembre, cuando se inauguren el cuarto periodo ordinario de sesiones, creo que por tardar al 10 o al 15 de noviembre estará aprobado. Y ese es un hándicap, un plus para Juan David Piedradita y su administración. ¿Por qué? El cerco que delimita la zona urbana es ese cerco que hay allí en el barrio Argo. Y Cartago va a crecer hacia esos sectores del occidente, de Limones, hacia allá. El barrio Limonar es el último barrio hacia el occidente de Cartago. Entonces se va a crecer hacia la Hacienda Limones, esos sectores de donde ya está trazado el proyecto del POT. Entonces se necesita de la aprobación. Se le aparece la Virgen a Juan David Piedradita. Yo le decía esta semana a uno de sus cercanos, dígale al alcalde que yo le hago una sugerencia respetuosa. Juegue el baloto porque está rezado. Se quita de encima la CBC. Que la CBC, que no, que esto, que aquí. Con ese decreto 1422 de presidencia, Carlos, se inician hoy las sesiones extras del Consejo Municipal, y ante la temática que ha tenido el alcalde y la dinámica con las personas, con el arquitecto Hugo Armando Buenaventura y todos los que tienen que ver con este POT, que a 30 de diciembre, o antes de que culmine este año, Cartago tendrá aprobado la expansión por el nuevo plan de ordenamiento territorial que estaba desde el 2022 hasta el 2035. O sea que ya se perdieron 4 años prácticamente, pero queda por definir la expansión de la ciudad. Ese es un sector muy exclusivo, ese sector de Laureles, Argos, Limonar, y se va a volver más exclusivo hacia esa zona occidental donde se va a ampliar el crecimiento de la ciudad por la aprobación del plan de ordenamiento territorial, Carlos y oyentes.
1: Ole, qué bien. ¿Cuándo se puede dar esa aprobación del POT?
0: Carlos, pues yo pienso que las extras es para empezar a estudiarlo.
1: Sí.
0: Bueno, entonces el Consejo regresa al cuarto periodo el 1 de noviembre, se presentará 1, 2 o 3 de noviembre. Pues se trata, Carlos, del desarrollo de la ciudad, y Juan David Piedradita está tan rezado que se quitó de encima a Óscar Murillo y a Yanel Quintero, que eran los concejales de la oposición. Entonces ese proyecto va a ser votado favorablemente, 17 votos a favor contra 0 en contra. Porque a mí no me metan la mentira de que Diego Efrén Candela hace parte de la oposición. A mí me decía eso hace 1.5 meses Yanel Quintero y Óscar Murillo en el Parque Mariscal. que Diego Efraín Candela estaba con ellos. Y logra, a través de alianzas, Juan David Piedradita en campaña para Típicas, logra que las directivas departamentales y municipales del MAIS, que es el partido al cual pertenece el concejal Diego Efraín Candela, lo apoyaran. Entonces estaba en una disyuntiva, Diego Candela.
1: Sí.
0: O sigo con Murillo y me hago acreedor a una demanda por doble militancia en modalidad de apoyo, o me voy para donde Juan David Piedradita. No apareció luego con ninguno de los dos. Pero es que Diego Candela tiene, yo decía que 8 puestos, y me corrigió la gente del concejal Diego Candela, tiene 6 puestos en la administración municipal. Entonces, ¿a quién en oposición en Colombia o en el mundo le va a dar un administrador, en este caso un alcalde como Juan David Piedradita, 6 puestos en la administración? No está con ellos. Ese proyecto va a ser aprobado 17 votos a favor contra 0 en contra, Carlos, y creo que esa aprobación se dará entre el 10 y el 15 de noviembre.
1: Bueno, pero ¿este será un nuevo POT o una modificación del que hay?
0: No, Carlos, esta es la ampliación del plan de ordenamiento territorial. Uh-huh. Es un nuevo POT que se presentó desde el 2022. Y allí la ampliación de Cartago desde el 2022-2035, o sea que en el 2035 vendrá otro estudio para ampliar el POT o el crecimiento de la ciudad, ampliar la zona urbana donde están los límites, se corre el cerco, no sé en este caso si sean 500, 800, 1000 metros hacia el occidente y otras zonas, entonces allí se puede construir, algunas como plan parcial, o sea, para parcelaciones campestres, ahora desde el punto de vista urbanístico, para urbanizaciones y vivienda. Entonces ahora vamos hasta el 2035 y eso va a ser aprobado próximamente porque, repito, Carlos, se le aparece la Virgen a Juan David Piedradita con el decreto 1422 firmado por el presidente Abelardo de la Espeña.
1: Bueno, Héctor, buenas noticias. Entonces nos ha traído usted, como siempre, usted ha sido el sabueso informativo que tenemos aquí en Café Música y Noticias. ¿Algún aporte, Héctor?
0: Carlos, no, por ahí tengo un temita de servicios públicos para algunas inconsistencias en los recibos últimamente, pero dejémoslo para mañana. Un abrazo, feliz día.
1: Muchas gracias a Héctor con su aporte diario aquí en Café Música y Noticias.

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1: Las 8 de la mañana, 22 minutos, 8:22, vamos a escuchar dos minutos con los hermanos de la perfumería Quanon.
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0: 8 de la mañana, 24 minutos, se conoce más datos de la mujer de 30 años que perdió la vida en Quinchía, Risaralda. Su pareja fue capturada. La vida de Jenny Lorena Manso, de 30 años, terminó de manera violenta y dejó dolor e indignación en Quinchía. La mujer fue asesinada con arma blanca, presuntamente por su pareja sentimental, en medio de una discusión por celos. El hombre de 27 años finalmente fue capturado por la policía. Los hechos se registraron el lunes, pasado lunes, a las 9:21 de la noche, lunes festivo. Jenny Lorena y su pareja Andrés Felipe estaban departiendo en un establecimiento público ubicado en el parque principal del municipio. Posteriormente, ambos se dirigieron a su vivienda en el barrio Govia Parte Alta, donde tuvieron una discusión por motivos sentimentales. La situación continuó en la calle, a unas 2 cuadras de la casa, en la carrera 10 con calle 12, donde su compañero sentimental presuntamente comenzó a apuñalarla con arma blanca. La agresión ocurrió en plena vía pública. Varias personas de la comunidad intentaron detener al señalado agresor, pero este salió corriendo. La policía, que había sido alertada sobre la riña, llegó al lugar, lo interceptó y lo capturó. En medio de la situación, algunos ciudadanos intentaron lincharlo e incluso le rompieron la camiseta durante el forcejeo. Los uniformados lo trasladaron a la estación de policía para proteger la integridad física y continuar con el procedimiento correspondiente. Jenny Lorena quedó gravemente herida en la calle y fue auxiliada y trasladada al Hospital Nazaret. Ingresó con múltiples heridas en el pecho que afectaron el corazón y los pulmones, además de una lesión en el cuello. También presentaba un choque hemorrágico, con una condición grave que ocurre cuando una persona pierde tanta sangre que sus órganos dejan de recibir el oxígeno que necesitan para funcionar, y debido a la gravedad de las lesiones llegó sin signos vitales. Posteriormente, las autoridades acordonaron la escena para permitir la inspección judicial. El grupo de criminalística de la SEJIN de Risaralda realizó los procedimientos correspondientes y luego el cuerpo fue trasladado a la morgue del hospital a medicina legal para la necropsia. Andrés Felipe, al parecer, se encontraba bajo los efectos de bebidas embriagantes y posiblemente también de sustancias psicoactivas. Durante la discusión había comenzado a reclamarle a Jenny por sospecha de que le había sido infiel. En medio del altercado, presuntamente sacó un arma blanca y la atacó. De manera extraoficial se conoció que Jenny y el capturado habrían sostenido una relación sentimental durante aproximadamente 2 años y medio. Con esta noticia, pues se pone en alerta la violencia de género, la violencia contra las mujeres. Habíamos conocido anteriormente que la mamá había sido atacada, pero ya con este informe más completo de la mujer que perdió la vida en Quinchía, pues aquí no hablan de que la mamá también había sido atacada por este hombre. Esto sucedió entonces en la calle, a 200 metros de llegar a su lugar de residencia. Son las 8 de la mañana, 27 minutos, 8:27, café, música y noticias.
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0: Y llegamos al final de la información. Vamos rápidamente con los oyentes. ¿Qué nos dicen? Doña Ternura, ¿cómo está? Buenos días.
2: Felipe, muy buenos días. Naomi, ¿cómo amanecieron? ¿Cómo han estado? Un saludo muy especial para ustedes, para todos los oyentes. Un saludo para el señor Héctor. Bueno, Carlitos, referente a los que no se caen los edificios porque están bien cimentados, no se caen porque por la misericordia de Dios, porque en San Mateo 24, 1 y 2 dice la palabra del Señor, dijo el Señor en su palabra, cuando los discípulos le dijeron: Señor, mire qué bellezas, que quisieron decir, pues qué bellezas sus edificios. Pues Él les dijo: ¿veis todo esto? No quedará piedra sobre piedra que no haya de ser removida.
0: Eso es cierto. Un megaterremoto puede ocurrir en cualquier momento y ahí sí no se salva ningún edificio por muchos cimientos que tengan. Cuando ocurren terremotos por encima del 9, ahí no hay nada que salve. ¿Cómo está?
3: Hola, Carlos Rueda, buenos días. Aquí escuchando Aroma de Café, las noticias.
0: Gracias, es Café, Música y Noticias. Hola, buen día. Una pregunta, ¿para cuándo pagan adulto mayor? No han anunciado todavía esta fecha.
3: Buenos días, Carlitos y Ana Domi. ¿Cómo amanecieron?
0: Sí. Muchas gracias.
3: Está haciendo un lindo día, está abriendo el sol ya y todo, qué rico, muy bueno.
0: Muchas gracias.
3: Pero estamos en un tiempo muy bueno.
0: Muchas gracias.
3: Que tengan un lindo y bendecido día, Dios me los bendiga.
0: Por lo pronto, la página de Prosperidad Social anuncia que del 21 al 28 de octubre se está pagando la transferencia de renta joven. 8:30 minutos, llegamos al final de las noticias. Muchas gracias por sintonizarnos y los invitamos a disfrutar de picantes fin de año en unos minutos. ¡Feliz día!
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0: Vamos a traerles a ustedes los resultados de las loterías el día de ayer, que fue, estábamos a martes 13, ayer martes 13. Los números fueron los siguientes de los resultados de las loterías de Cruz Roja, Cundinamarca, Huila y Tolima. Cruz Roja, 7623, 7623, 623. Cundinamarca, 5793, 5793. Huila, el 0338, 0338. Y Tolima, 3256, 3256. O sea que terminan en 623, 793, 338 y 256. Otras loterías diarias como Cafeterito Día 1202, Cafeterito Día 1202, Caribeña Día 4381, 4381, Chontico Día 6604, 6604, Dorado Mañana 49409, 4909, Fantástica Día 2694, 2694, Antioqueñita Día 7604. 7604, ese 4 está cayendo mucho, hombre, 7604, Paisita Día, 6438, 6438, PIC 3 Día, 268, aquí ya son los 8, 268, PIC 4 Día, 9504, 9504, Pijao, 7118, 7118, Sinuano Día, 3948, 3948, Astrosol, 8332, signo Capricornio. En la tarde jugaron Dorado Tarde 0862, Cafeterito Tarde 6447, Cafeterito Noche 9784, Caribeña Noche 5814, 5814, Chontico Noche 2848, Dorado Noche 6576, Fantástica Noche 2502, Paisita Noche 4374, PIC 3 Noche 808, PIC 4 Noche 4248, que de 8 es para caer hola. Sinuano Noche 5759, Astroluna 3879, signo Capricornio. Son las 8 de la mañana con 46 minutos, 8 de la mañana 46. En unos minutos estaremos también entonces con los picantes fin de año. Mientras tanto, aquí llegan los hermanos gregorianos con un mensaje para ustedes.
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0: 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De hecho, me ayudaron para yo poder realizar un viaje y espero algún día regresar a terminar lo que tengo pendiente porque me siento muy agradecida y me siento muy bien. 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
2: Escucharon la voz clara de los milagros del Beato José Gregorio Hernández. El padre Gelardino Barrachini, postulador en causa del Beato José Gregorio Hernández, ofreció detalles sobre la aprobación del segundo milagro que fue agregado al Vaticano y esperaba la revisión para avanzar en el proceso de canonización. El milagro corresponde a un venezolano que reside en Estados Unidos, que tenía una condición bastante grave por el colapso de sus órganos blandos. Fue hasta el momento en que su familia y amigos comenzaron a invocar al Beato José Gregorio Hernández y milagrosamente y sin ninguna explicación médica empezó a haber mejorías inmediatas. Si usted quiere recibir el milagro, hoy es el momento. Los esperamos en un próximo segmento de Milagros.

0: Bueno, estamos en los picantes fin de año con esta buena música que ha caracterizado el programa. Le estamos saludando en este día ya. Hoy es miércoles, no es martes, es miércoles. Miércoles 14 de octubre, los picantes fin de año en este día maravilloso, miércoles. Así que estaremos con los oyentes, con los trovadores y con la genialidad de nuestros oyentes que ya nos llaman. Por ejemplo, tengo aquí para saludar a doña Ludivia, que también nunca se pierde el programa. Está también, hay un amigo, una amiga que reporta sintonía, como lo es Luceli desde la Unión Valle, que nunca falla con el programa Los Picantes. También está Diego, escuchando Los Picantes fin de año. A ver quiénes reportan sintonía por acá. Está Cielo desde Anserma Nuevo, doña Ternura, que la escuchamos también. A Brigi, hola, ¿cómo están? Dice, ¿cómo amaneció? Mira que nada, que llegan las ayudas de Colombia Mayor. Y también dice que están sin energía, llevan 17 días sin energías porque no les llevan el transformador. Bueno, y vamos con los oyentes hasta ahora. Hola, ¿cómo está? Buenos días. ¿Quién está por allí? A ver, doña Tola. Sí, doña
1: Tola.
0: Hola, doña Tola, ¿cómo le va?
1: ¿Oíste? Se está escuchando eso con doble eco.
0: No, pero aquí suena bien, tranquila. Es el retorno que de pronto usted lo escucha como con un retrasito, pero ese retorno es únicamente para usted, doña Tola.
1: Eso se escucha muy raro. Como cuando uno habla metida en un guadual.
0: Claro, si usted tiene el radio por ahí cerca, pues usted va a escuchar como que tiene un retraso, y es que estamos emitiendo desde un estudio alterno, doña Tola. ¿Cómo le parece?
1: ¿Oíste? ¿Qué desierto tiene que hoy van a salir todos esos revoltosos de todos esos petristas a acabar con el país?
0: Bueno, esperemos que no. A las 8:30 comenzaban la jornada de protestas. ¿Quién sabe qué iba a pasar? Hola. No,
1: pues ¿oíste? ¿Oíste? Sí. ¿Oíste, Carlitos? Es que eso es bien chistoso.
0: Cuénteme.
1: Eso es muy chistoso porque mire, vea. Ellos fueron los que acabaron con el país y los que se robaron todo. Y ahora salen a protestar por todas las cagadas que ellos mismos dejaron en este país, en Colombia. ¿Y vos sabés?
0: Tristemente, hombre, en el país suceden muchas cosas. Ay, Dios mío. La verdad de la verdad.
1: ¿Oíste?
0: Eso solamente ¿oíste? Lo conoceremos en el futuro.
1: ¿Sabes una cosa, Carlitos?
0: A ver.
1: Me vine de paseo.
0: ¿A dónde?
1: Estoy en Quimbaya.
0: Ah, no me diga que está en Quimbaya. Por eso
1: vine
0: escuchará
1: el eco. A saludar a una sobrina, la hija de Amanda.
0: Sí.
1: Vine a saludar, ella se vino a vivir por acá. Y se vino a vivir por acá porque en Semana Santa Amanda la mandó a pasar la pasión en la finca de un señor.
0: Sí.
1: Y esa señor, y esa semana, ella fue víctima de la pasión del señor.
0: Ah, no me diga.
1: ¿Vos sabés? Estoy en Quimbaya y no vine para ver cómo quedó este municipio. ¿Oíste? Siempre se estaba deteriorando mucho la iglesia.
0: ¿Verdad? ¿Qué le nota a usted?
1: Se le cayeron las manos al Cristo de la iglesia.
0: ¿Se le cayeron las manos?
1: Se le cayeron las manos y tiene un hueco ahí al frente como en la cúpula principal.
0: Sí.
1: Pero la gente está unida aquí en Quimbaya.
0: Vea.
1: Ayer salí de paseo y me encontré también a Yo tengo conocidos acá, Omaira, don Alfredo, don Arcadio, todos aquí por los lados de Quimbal.
0: Ay, oiga, le cuento que por más arribita que está Finlandia. Está al lado de Quimbaya, ¿no? Finlandia.
1: Parece que me van a llevar más tarde, es que a conocer Finlandia, porque yo me quiero subir en una cosa que hay allá como un mirador.
0: Pero eso lo suspendieron, la subida allá.
1: No, ¿cómo te parece? Que eso es que lo abrieron ya.
0: Ah, ¿no lo van a tumbar nada?
1: No, lo abrieron la semana pasada, me estaba diciendo mi sobrina que lo abrieron y que el alcalde dejó la entrada gratis para los niños, que para que la gente se anime y vuelva.
0: ¡Ay, vea pues!
1: No lo tumbaron, no, bobo.
0: ¿Qué pasó?
1: Hoy... No, voy para allá, para el mirador, más tarde.
0: Va para el mirador. Oiga, y hoy es el día de la costurera, usted que tenía esa costumbre también de coser.
1: Yo fui modista.
0: Ah, sí, modista.
1: Yo le hacía la ropa a Suso el Paspi.
0: Suso el Paspi. Ah, sí.
1: Era muy fácil porque yo se la hacía con colchas de retazos.
0: No me diga. Suso, sí.
1: La ropa para Suso el Paspi yo la hacía con colchas de retazo. Vos sabés.
0: Oiga,
1: vos no te acordás.
0: Sí.
1: Que la otra vez cuando uno iba a hacer un vestido, la gente le llevaba la tela, lo que decía que es que llevémosle el corte.
0: Uh-huh, sí, sí, la terlenca.
1: Entonces la gente venía, yo le tomaba las medidas. Por ejemplo, yo a la gente le hacía la ropa a la medida.
0: Uh-huh.
1: A la medida que me lo iba pagando, yo se la iba haciendo. Yo tenía una modistería muy acreditada porque yo daba facilidades de pago.
0: Sí.
1: Pero luego tenía dificultades de cobro.
0: ¿Cómo así?
1: La gente no paga.
0: ¿No le pagaba los cortes?
1: A veces. Hay gente que paga y gente que no paga. Vos sabés. ¿Oíste? Por acá no va a pasar el bus.
0: ¿Y dónde está usted, pues, esperando el bus?
1: Aquí estoy a una cuadra del parque de Quimbaya.
0: Vea, esperando el bus. Ay, Tola.
1: Usted es
0: oiga,
1: muy mal
0: a usted...
1: pensado, Carlos, Carlitos, usted es muy malintencionado.
0: ¿Por qué?
1: Porque yo sepa dónde va el agua al molino con eso de esperando el bus. Usted me quiere es a mí como... calificar a mí que los oyentes piensen que yo andaba en esas también.
0: Ay, Dios
1: yo
0: mío.
1: No. No vaya a pensar que yo andaba también en esas.
0: No, no, tranquila, doña Tola. Vamos a ver qué dicen los oyentes. El que le tenga alguna pregunta, algún oyente que le tenga alguna pregunta, una inquietud a doña Tola. O de pronto el amigo de Quimbaya que la quiera orientar allá, ha estado en Plutarco Aurelio. Salúdeme a Plutarco Aurelio.
1: ¿Oíste
0: que está
1: dónde? ¿Oíste dónde está él? A ver si le puedo dar un saludito antes de irme.
0: Plutarco Aurelio, reporte de sintonía, a ver dónde está, a ver si doña Tola la encuentra. De hecho hay llamada, vamos a ver de quién se trata. Hola, buenos días.
2: Don Carlos, ¿cómo está? ¿Cómo amaneció?
0: Bien.
2: Habla con Cachama, aquí de Alcázar.
0: Cachama, oiga, le presento a Tola, Cachama.
2: Oiga, Tola habla muy bueno, esto es muy bonito.
1: ¿Oíste? Oiga, Belalcázar es allá donde está ese Cristo grande que parece como el mismo de Brasil.
2: Sí, el mismo.
1: ¿Y a uno le cobran para uno entrar allá o comer la cosa?
2: Claro, sí cobran.
1: ¿Cuánto cobrarán? ¿Será que es mucho?
2: Oiga, Tola, le quiero una pregunta.
0: A ver.
2: ¿Usted es virgen?
1: Oiga.
0: Sí.
2: Oiga, Tola.
1: Oiga, Carlos.
0: Sí.
1: Sinceramente, hay gente muy imprudente.
0: ¿Qué pasó?
1: ¿Cómo van a preguntar una intimidad de esas?
0: No quiere saber si usted es casada o no.
2: No, porque yo quiero arrollarme y casarla y rezarle.
0: Sí.
1: Vea, yo fui una mujer muy fiel, Ananías.
0: Sí.
1: Él apareció muerto porque supuestamente se tomó un veneno, no es que yo se lo haya dado ni nada. Y entonces, a mí no me interesan más hombres. Los hombres pagan muy mal. ¿O será que nosotras cobramos muy barato?
2: No sé. Cobramos muy barato.
1: ¡Y vos sabés!
0: Oiga, muchas gracias, Cachamita.
2: Oiga, don Carlos, no, me dio un favor.
0: Sí.
2: Unas trovitas para el patrón que está recién casado, se casó el sábado.
1: ¡Ah, ¿oíste, Carlos!
2: Patrón,
1: Carlito Roda.
0: Sí.
1: Carlito Roda, entonces, mira, yo te dejo.
0: No, no, espérate, Tolita, que es que ahí tengo a uno de Quimbaya.
1: Bueno,
0: no me voy a colgar la chamita para hacerle las trovitas al patrón. No me voy a colgar la chamita porque tengo a Aurelio. Aurelio, ¿cómo está?
1: Aurelio, ese Aurelio Cheveroni.
0: Aurelio.
1: ¿Ese es Aurelio Cheveroni o cuál es?
0: Vamos a ver. Aurelio, ¿dónde se encuentra Aurelio? Plutarco Aurelio, lo escuchamos. A ver, no es Freddy, a ver, Freddy, ¿qué me cuenta?
3: No, Carlitos.
0: Sí, cuénteme. Bien, bien. A ver, ¿qué pregunta le quiere hacer a Tolita?
3: Aquí le pregunto a Tola. Y mire, aunque no lo crea, a mí ya me lo contaron, que es una mujer muy fea.
0: Ay, ¿qué es eso? ¿Cómo le dice a Tola eso?
1: Más fea será su abuela.
0: Bueno, Tola, la dejamos pues para que coja el bus.
1: Oíste, Carlitos, para la próxima vez que me llames, quítale ese eco, que eso parece uno escuchando como cuando uno se para en un filo y por allá le contesta uno el eco.
0: Sí, yo no sé por qué hoy aparecimos con ese eco, pero vamos a buscar
1: eso
0: a ver qué.
1: Eso parece uno... ¿Oíste, Carlos?
0: Sí.
1: ¿Por qué no te pegas una subidita para que nos trepemos en ese mirador de Finlandia juntas?
0: ¡Ay! No, no, a mí no me gustan las alturas.
1: Si quieres, yo te espero allá en el mirador.
0: Tolita, bueno, vamos a pensarlo a ver.
1: Vos sabes. ¡Oíste! Llegó el bus. Para lo que voy para Finlandia. ¡Chao! Llegó el bus. Por fin,
0: Muchas gracias a toda la que la teníamos aquí. Y llega por acá, hombre, el Piojo. Y tenemos al otro. ¿Dónde está el otro? El otro desde Bogotá. A ver si lo habilitamos, que es que hoy tenemos un eco todo raro. Vamos a tener que volver a conectarlos. El otro, lo escuchamos. Bienvenido, el otro.
4: Pues a ver, de bebida.
0: A ver.
4: Eso.
0: Bueno, ahora sí lo escucha. Bueno, estamos con Cachama. ¿Cómo es la trova que necesita Cachama?
5: Una trovita para el patrón que se casó el sábado y tiene unas neuronas como la biblioteca.
0: ¿Cómo llama el patrón?
5: Dicen Costilla.
0: ¿Cómo llama?
5: Dicen Costilla.
0: Ah, le dicen Costilla.
5: Hey, de Belalcázar.
0: De Belalcázar. El patrón se casó el sábado y quiere unas trovitas, hombre. A ver quién arranca. Piojo.
5: De unas trovas que tienen orejas largas como un ratón.
0: Ah. Tiene las orejas largas como un ratón. A ver.
5: Bueno, pues, Carlitos, muy bien.
0: Bueno, muchas gracias.
6: Bueno, ya le toca el turno.
0: ¿Qué nos dice el otro? ¿El otro nos escucha?
7: ¿Carlitos?
0: Sí.
7: ¡Qué pesar del patrón! Y no es que yo sea cruel. Me contaron que Costilla está en mera luna de miel.
0: ¡Ay, ay, ay, ay!
6: Sí, yo lo estoy escuchando. Bueno,
0: ¡le escucho!
6: Sí, señor.
0: ¡Le escuchamos! ¿El otro? Bueno, parece que todavía no recibe retorno. Vamos con una canción.
7: El otro está embolatado. ¿Sí? Y en eso tengo razón. Por lo que yo estoy notando, creo que un avión.
0: A ver, el otro no recibe todavía retorno, pero aquí le estamos mandando retorno. El otro, vamos a ver si lo habilita, si lo puede. Bueno, vamos a irnos con una canción en Los Picantes. Vamos con el break comercial de las 9 y solucionamos este chicharroncito que nos acaba de salir por aquí. 9:13 minutos, Los Picantes, fin de año.

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0: Este es fin de año en Los Picantes. Vamos a ver si ya tenemos comunicación con los trovadores. A ver, habilitamos señal para el otro. El otro lo escuchamos.
1: Muy buenos días, Carlito Rodas. ¿Sí me escuchan ahí bien?
0: Ahora sí.
1: Bueno, por ahí hoy que le estaba trovando es que cachama al patrón, ¿no?
0: Al patrón, a... ¿Cómo se llamaba? Costilla. Ahí también tenemos al otro amigo que está, el Piojo. Piojo, ¿cómo está, Piojito?
2: ¿Listo?
0: Eso, Piojo.
2: Bien,
0: bien. Bien, Piojo. ¿Cómo se llama? ¿Costillas qué llama?
2: Costilla.
0: Costilla.
2: El famoso Costilla se nos casó.
0: Se casó Costilla y entonces aquí viene la trova. El Piojo.

me da pesar de costilla. Y mire que así nació. Le cuento a usted, mi amigo, no saben que se metió. El pobrecito de costilla, todo el mundo lo ha notado. Ahora sí se va a acabar, creo, cargando mercado.

0: que todo no es maravilla. La señora al desayuno diario su caldo de costilla.
1: Es que a mí me lo contaron y esto es muy sencillo, porque hay que pesar del man, ya está como amarillo. Le hizo daño a ese tipo y disculpe que soy cruel, creo que a él hizo daño, hombre, la luna de miel.
0: Son los casos de la vida. Escuche el verso exquisito. Si primero era costilla, ya no

0: pesar de costilla, y mire que es buen negocio. Creo que después de un año él pedirá el divorcio. Que pesar de costilla, y disculpe que me meta, me da pesar de este man cuando le echen cantaleta.
1: Costilla por lo pelada, que no tenía carnecita, me imagino va a quedar más descarnado ahorita, ya sin nervios ni nada, este verso le compruebo, que creo que ahora tiene mucho más carne, hombre, un huevo.
0: Ay, ay, ay, ay. Me contaron que Costilla, te lo digo a la lata, ahora por andar mercando, ya no le alcanza la plata.
2: Ah.
0: Pero qué pesar de Costilla, y escuche pues la cosa, ahora no le alcanza la plata para darle a la moza.
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0: Ya no termine la poesía, ojo.
1: Este man se nos casó y nadie así lo creía, porque la señora le prometió que a él hombre lo mantenía. Qué pesar de este señor, y en esto yo me relajo. Hombre, él se nos casó y bien malo para el trabajo.
0: Ay, Dios mío, bendito, hola. Los trovadores con el tema pues de Costilla que se casó en Belalcázar. Un saludo para ellos. Usted puede decirnos a quién le trovamos. 315-592-1695. Participe del programa. Usted también intégrese con esta genialidad de los trovadores. Y hoy que tendremos en este enfrentamiento entonces con el Piojo y el otro. 9 de la mañana, 20 minutos. A ver, ¿por qué no le hacemos una trovita? Bueno, antes de decirles a quién le trovamos, tenemos una llamada. Los oyentes primero, la voz del pueblo. Don Alfonso, lo escuchamos. Don Alfonso. Ah, sí, Alfonso. Bueno, ahí le estamos escuchando. 310-261-3665. ¿Quién está allí?
2: Don Chipapa.
0: Ah, es el Chipapa, es que aquí me aparecía, hombre, un número que es que Alfonso, pero ese es, ¿usted es el Chipapa, Alfonso?
2: Alonso, Bernay, Alonso, Rincón.
0: Alonso, Alonso, bueno, Salchipapa, llega Salchipapa, no le apareció nada a la sopa, ¿no? A ver, entre el Piojo y Salchipapa, un enfrentamiento, una trova sencilla para iniciar. A ver, arranca Salchipapa. Arranca Salchipapa con una trova del día.
2: Por eso no me acongojo, mando un fuerte saludo hoy a mi amigo Piojo.
0: Piojo, contéstele.
1: Hoy me quiere saludar y mire que no se escapa. Con gusto aquí lo saludo a mi amigo Salchipapa.
2: Le recibo el saludo, le cuento qué es lo que pasa. Me gustaría tenerlo visitando aquí mi casa.
1: Cuando quiera ya le llego, y mire que aquí le sostengo, porque mire que ahora sí, para allá yo me vengo.
0: Bueno,
2: si usted viene a mi casa, no tenga usted ese descuido. Ojalá y usted no venga maní vacío.
0: Retérmínela.
1: Tranquilo, amigo Salchipapa, y todo lo ha notado. Cuando ahí al Piojo le llega con el mercado.
2: Bueno. Le llega con el mercado. Mi trova aquí se destina. Me dice usted cuando viene para matarle gallina.
0: ¡Qué bueno! Bueno, ahí terminamos este inicio. Por ahí pasa un avión. Le pasa un avión. Los aviones
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0: Baje la cabeza que pronto le tumba la comporota.
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0: Bueno, hoy es el día de las modistas, hombre. ¿Por qué no le probamos cada uno? Arranca el otro, después Piojo y Salchipapa. Trovita las modistas, arranca.

0: siempre con buena intención y haciendo buenos vestidos pa' primera comunión.
1: ¡Piojo! ¡Piojo! ¡Ah, qué pena, Piojo! Espero un tico Piojito, porque por aquí no habíamos activado el canal. Ahora sí, Piojo, arranque.
2: Lo habían muteado.
3: Saludos a las modistas y lo hago aquí ya deprisa. Saludos pues para ellas, ellas hacen las camisas. Un saludo para ellas, le digo de qué manera y les decimos cariñosamente a todas las costureras.
4: A todas las costureras. Aprovecho la ocasión, porque es que ya me hicieron el traje de comunión. Yo siempre llevo la ropa porque soy tipo sencillo y le digo a la señora, remiende los calzoncillos.
0: Le remiendan la camisa y hace ruego el pantalón, pero el trabajo que hacen lo hacen con el corazón, precisamente por eso.

0: las diseñan la moda. Eso lo digo deprisa, porque son muy berracas, diseñan buenas camisas, a todos les diseñan de esta manera sencilla. Le arreglaron el traje con que se nos casó Costilla.
1: Le llevé a la modista, y es algo que aquí importe, para que me haga un traje, por eso le llevé el corte, y me lo hizo muy mal, y eso es para que se note, porque es que lo hizo mal, y lo hizo mal con el corte.
2: Yo a ella sea la

0: Para el día de la final, cuando vaya los picantes.
1: Un saludo para ellas, le digo y doy la pista. Hoy yo quiero saludar a todas ellas modistas. Es que son unas berracas y por eso aquí se añora. Porque de este gremio son todas buenas trabajadoras.
2: Las quiero felicitar y es algo que se divisa. Y yo les llevé un corte pa' que me hagan la camisa y me hagan un pantalón, pero hay algo que se nota. Señora, ¿por qué le digo? Me están tallando las pelotas.

0: mujer y ese oficio tan bonito que ellas saben hacer, porque yo las felicito, diseñadoras de moda, y quiero aquí de ustedes pues aplausos para todas las costureras y
1: de aplauso.
2: Pues para ellas, y en eso tengo razón, le llevé a una costurera, me hizo un pantalón, pero mire qué cosa rara, y eso a mí me asustó, porque me quedó muy grande este berraco pantalón.
3: Saludo a la costurera, lo dice este trovador. Les mando un fuerte saludo y lo hago con amor, pues trabajan día a día y su alma se reconcilia, porque boleando pedal mantienen una familia.
0: Modistas y costureras,

0: Última ronda.
1: Modista que se respete, en eso tengo razón. A ella siempre les gusta hacer un buen pantalón. También les digo a todas, y espero que así sigan, hoy en este bonito día, que mi Dios me las bendiga.
2: Mami, le traje un trabajo, y eso no haga daño, porque para mi mujer me hace un vestido de baño. Y con el corte que sobre, le digo, y ahí me perdona, como yo voy pa' la costa, me hace una tanga en Arizona.
0: Ay, ay, ay, ay, qué lío va a meter a la pobre modista. A propósito, saludos a doña Aide Torres, que ella es modista, ella no se pierde los picantes. Si usted tiene alguna amiga modista, una vecina, alguien de mucho amor, una familiar, la mamá, la abuela, pues aproveche y la saluda. Otro oyente, vamos a ver qué nos dicen por aquí la audiencia.
3: Saludo a las costureras, lo digo con emoción.
0: Josecito.
3: Un saludo para ellas, lo digo de corazón.
0: Sí, Josecito.
3: Aquí en Radio Robledo, hombre, les doy un abrazo, porque ellas hacen vestidos, hacen... Hombre, con muchos retazos.
0: Con retazos hacen unos buenos vestidos.
4: Muy buenos días, ¿cómo están? Un saludito muy especial para los trovadores. Y que me llegan una trovita, porque es que no llegan las ayudas del adulto. La estamos necesitando.
0: Ay, ay, ay.
4: Que el Señor los bendiga y muchas gracias, Carlito.
0: Las ayudas. Otro
5: tiempo. Señor Roda, buenos días, ¿cómo está? Señor Roda, mira que es que el carro de la basura acaba de pasar por acá por el barrio Rodulio Lora, recogió la basura hasta una parte y de ahí para allá dejó la basura. ¿Qué pasa? ¿Es que no la gente por aquí no paga el aseo o qué? Para que no hayan recogido la basura de otras partes.
0: Ave María, hombre. Ojalá no sea. Bueno, si fuera basura de costurera serían puras telas, ¿cierto? Puros cortes. Bueno, yo creo que es el momento también de a ver si nos sale, cómo nos sale esta creatividad, porque hay colmos de costureras, por ejemplo, en Trova, un ejemplo.

0: yo le diría, hacerle un traje bien bueno, hombre, al Ave María.
1: Hola, muy bueno. El colmo de la costurera, lo dice el Piojo. Espera que está pasando un avión, espere un momentico, el Piojo. Ya pasó el avión, hágale, Piojo.
2: Un palmo de costurera, en esto tengo razón. Es que, hombre, un... de tres mangas le salga un pantalón.
1: ¡Eso! ¡Muy bien! Participa un palmo de costurera.
3: Que ella haga su vestido y a eso le saca el pecho, y para colmo de males que le quede muy mal hecho.
1: El otro colmito de costurera.

0: A carne de tres telas.
1: A carne de tres telas.
2: Otro colmo de costurera. Y se lo digo a la lata, es que ya entregue su costura y hombre no oye, le den plata.
1: ¡Ay, qué pecadito!
3: Que tenga un pedido grande y lo haga con sigilo, y que a las 10 de la noche a ella se le acabe el hilo.
1: ¡Ay, qué! ¡Colmo de costurera! Bueno, la genialidad de los trovadores aquí en Los Picantes Fin de Año. Ustedes nos pueden decir a qué también la participación de los oyentes es muy importante. Y es que este es el único programa radial que conocemos que le da tanta importancia a la trova y al repentismo y a estos trovadores maravillosos que tenemos, que con su genialidad pues se les ocurren unas ideas así que les salen de una. Por aquí dice...
0: Carlitos.
1: Sí.
0: Hoy es el día del improvisador también.
1: Ay, también. Y los trovadores son improvisadores. Sí, señor. Bueno, tenemos a don Arbey. ¿Qué nos dice don Arbey, que nos escucha desde Guática?
4: ¿Qué más, don Carlos? ¿Cómo le va?
1: Bien, don Arbey, cuéntenos.
4: Oiga, que a veces me hacen un favorcito y ahorita que han compañero que lo llaman el diablo.
1: ¿El diablo?
4: Sí, es que
5: amigos,
4: me da como
5: gracias
4: miedo,
5: por estar por aquí con diablo. Nosotros en esta maravillosa sí, compañía. Aquí
4: muchas usted. Gracias.
1: Bueno, al diablo una trovita para el compañero que le dicen el diablo. Cada uno.
6: Arbey en Guatica está y con mi trova le hablo. Vamos a hacerle una trova, pues bien bonita para el diablo. Arbey, yo le aconsejo, si a

0: A ver, sigue la trova. ¿La continúa? Piojo.
1: Saludos para este man y con gusto yo le hablo. Mire, quiero saludar a ese man del diablo. ¿Por qué le dirán así? Y mire, tengo razón. A él le dicen el diablo, hombre, porque está cachón.
2: ¡Uy, qué miedo!
0: ¡Salchipapa!
3: Una trova para el diablo, porque eso yo sí lo creo. Y me han dicho que le dicen al man es porque es muy feo. Y es más, tiene mal aliento, no digo desde esta escuela, porque el hombre por la boca no echa sino es candela.
0: Y bueno, ahí estaba la trovita para el diablo. Bueno, vamos a hacer una pequeña pausa para continuar con los picantes fin de año en unos segundos. Muchas gracias a todos los oyentes por su genialidad, a todos los trovadores. Y este es Los Picantes Fin de Año, el programa que le saca humor con a punta de trova.
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0: Vámonos con más personas que quieren participar y que nos quieren contar este maravilloso testimonio de vida. ¿Cómo se llama usted?
1: Mi nombre es Juan Carlos.
0: Juan Carlos, bienvenido, y quiero que le cuente a esta audiencia cuál es su testimonio.
1: Yo no creía en nada, Yo he visto la mano de ustedes y la mano de José Gregorio Hernández en mi madre. Estaba muy enferma y no podía ni caminar siquiera. Tenía cáncer, diagnosticado por los médicos, no tenía salvación. Ella visitó el templo peruano y gracias a Dios, ha salido de todo eso. Y ahora, gracias a Dios y a ustedes, está adelante y ya camina, ya diagnosticado los médicos que el cáncer ha desaparecido.
0: Lo felicito, Juan Carlos. Veo que usted fue quien trajo a su mamá directamente al templo. Cuéntenos un poquito.
1: Sí, ella llegó al templo, visitó a los hermanos y gracias a Dios está bien, ya quiere trabajar.
0: Carlos, cuéntele a esta audiencia realmente qué pasaba. Usted no creía en los verdaderos milagros.
1: No creía.
0: Bueno, Juan Carlos, cuénteme hoy usted qué piensa, qué cree después de ver estos maravillosos resultados, de ver a su mamá ya sana, dispuesta a caminar. ¿Usted qué piensa después de esto?
1: ¿Qué pienso? Yo creo en ustedes y, o sea, yo no he visitado, pero quiero visitarlo porque tengo demasiados problemas en mi vida.
0: ¿Qué le quiere decir a toda esta audiencia que lo escucha, que lo está sintonizando en este momento?
1: Hermano, yo pues darle gracias a usted y a Dios y a todo eso, que mi madre está bien, y a los hermanos gregorianos tengo un descanso en mi alma, en mi cuerpo. Pues darle gracias a usted y a Dios.
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0: aquí, 9:44. Vamos a ver si tenemos ya también a otro trovador para que nos juntemos cuatro. Shakira está esperando allá, que debe darle a aceptar allí. Shakira, si le aparece algo ahí, dígale aceptar.
1: Bueno. El microfonito que le sale ahí y listo.
0: Sí, sí, cierto. Shakira, vamos a ver. No, ¿verdad que no puedo conectar a otro más? Bueno, saludamos a doña Aide, que a doña Aide Torres, muy contenta, que muy agradecida, hombre, con los trovadores que le dedicaron esas trovas tan queridas a esta profesión tan bonita y que saca de apuros a más de una persona. Imagínese un matrimonio, como siempre ha pasado el matrimonio, que compran un vestido, pero el vestido no ajusta. Y que a última hora la salvación está es en una modista. Busquemos una modista. Eso es algo así como cuando uno a última hora está buscando un médico. ¿Cierto? Bueno, claro. Vamos a ver si le hacemos una trovita a una situación así como de urgencia. De esa persona que nos salva de una reunión importante donde el traje o el saco le quedó más, el saco que le prestaron le quedó más grande. A ver si la modista hace milagros. ¿Qué nos dice el otro con la trova?

0: dicho, una frase como llamamos un pie forzado, el saco le quedó grande. A ver qué nos dice el piojo.
1: Me fui ponde la modista y mire que no se espante. Le cuento a usted, Carlitos, el saco me quedó grande. Ahora sí que estoy triste y todo lo han notado. Hombre con el saco grande, ahora no me puedo casar.
0: Ah, ¿Qué nos dice el salchipapa?
2: Yo, mi tío, pues no mata experiencia. Les cuento que me dejó a tu experiencia. Un pantalón que es muy grande, no sé si usted escuchó, pero a poco que hay, yo creo que yo.
0: No se le entendió la trova al chipapo porque está muy retirado del micrófono y tiene el retorno muy cerquita, entonces se oye con mucho eco. A ver si nos la repite, Salchipapa, más pegadito el micrófono.
3: Listo.
2: Mi tío se me murió, fue una amarga experiencia y les cuento, me dejó, es que un pantalón de herencia, un pantalón que era grande, no sé si usted me escuchó. Y le cuento que ahí caben, yo creo que hasta dos yo.
0: Bueno, llega Shakira para la trova. Shakira, le escuchamos.
4: Yo, Carlitos, ¿cómo han estado?
0: Hola, excelente en este día, lo que faltaba.
4: Ese tema está muy bueno, aquí no le doy espera. Felicitar en su día aquí a la costurera que le hizo un vestido de baño. Es una cosa muy cierta, se lo puso Salchipapa y quedó como piroberta.
0: El otro.
5: Bueno, el tema del saco le quedó grande, ese es el tema, ¿no?
0: El saco le quedó grande.

0: ¿Qué le pasa a Salchipapa, hombre?
1: ¿Aló?
0: ¡Ay, Salchipapa, hágale, pues!
1: ¡Me da pesar de Shakira! ¡Y mire que así se espante! Este es tan chiquitico, el saco le quedó grande. Por eso le digo Shakira, y de eso aquí no lo yo. Es que con el saco grande quedó usted como un bobo.
2: El saco me quedó grande, y con esta la consagro, le digo a usted modista que me haga este milagro. Esto me quedó muy grande, y esto no es una ganga, y pa' que salga de apuros, más bien mocherle esas manos.

0: Mejor que con esa falda la recoge o se le esponja, porque con esa faldita más bien parece una monja.
1: La falda le quedó grande y mire que así lo inspira. Le dije un día a él, a ese dicen Shakira. La falda le quedó grande y eso aquí no se esponja. Como lo dijo el otro, quedó parecido a una monja.
2: La falda le quedó grande, modista usted lo ha notado. Me hace el favor y le hace una raja aquí a un lado. ¿Cómo le quedó tan grande? Espero no sobresalga. ¿Por qué me le coge ruedo para que muestre las nalgas?
3: Shakira.
1: La falda le quedó grande, lo vi yo desde un principio. Por eso no veo la entrada, modista para el municipio. La falda le quedó grande, lo miro y así lo he visto. Y ganas tenía yo de ver la tapa Montecristo.
0: La falda le quedó grande. Arre

0: Piojo.
1: Le quedó grande la falda, decirlo así se me escapa. Por ahí, hombre, le vi, le quedó grande esa falda. Qué pesar de Shakira, decirlo aquí no me enojo. Le quedó grande la falda, se lo dice aquí el Piojo.
0: ¡Ay, le quedó grande!
2: Le quedó grande la falda. Y eso aquí se divisa, y le dice modesta, haga el favor y organiza. Mi mujer, ¿cómo quedó? Quedó muy poco sensual.

0: que es que yo así la veo como una pentecostal.
1: Le quedó muy grande la falda. Yo quiero una moderna, esa que sea bien bonita, que se le vean las piernas. Se la pusieron al piojo, hoy está en mala racha. Le quedó grande la falda, se le ve la cucaracha.
2: Bueno, ¿quién sigue?
3: Bueno,
2: ¿o sigo yo?
3: Sí, dale, vamos a hacer esta ronda. Nos vamos con 2 minutos de los hermanos gregorianos y continuamos con el remate de los picantes. Última ronda.
4: La falda quedaba grande, pero es que es una sorpresa. Recuerde que está de moda, pues esa falda es

0: Llevo.
1: Le quedó grande la falda y mire que no es honor porque hicieron la falda. Esa era una falda chor. Que pesar de esa falda, decirlo tengo razones. Esa falda está muy larga y no se ven los calzones.
0: ¡Salchipapa!
2: Yo le dije a mi mujer, espero que sobresalga, pues la modista le hizo muy grande a usted esa falda. Camine por el camino y no hay que discutir. Le quedó grande la falda, pues no la pudo subir.
0: ¡Ay, qué pecado!
3: Esa es otra falda.
1: Es que son faldas muy pendiente. Para hombres. Para sí. Mí eso parece hippies. Y miren que allá en Escocia se cree pues muy pispirispis. Le pusieron una a Salchipapa, una falda bien gomela. Salió por todo Cartago mostrando en las gemelas.
0: ¡Ay, aquel espectacular hombre, Shakira! Bueno, dos minuticos, porque vamos a rematar con este tema de las modistas hoy, con un tema muy espectacular. No se lo pierdan, dos minuticos. Dos minuticos, por aquí no me han entrado los gregorianos. Ya están los gregorianos, aquí están.
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0: Bueno, las 10 de la mañana, para terminar el programa el día de hoy, vamos a terminar con esta, con este tema, el tema de las modistas. Y quiero que cada uno le rindamos un homenaje a las mujeres, a nuestras esposas. Entonces, así que le vamos a pedir a la modista una prenda para mi mujer. Ya, ustedes van buscando qué quiere que las modistas le hagan a esa compañera que ustedes tienen al lado, que son sus esposas o sus hijas. Una prenda para mi mujer y arranca el otro.

0: Piojo. Piojo, Piojo. Se le cayó la llamada a Piojo. Bueno, entonces entras al chipapa.
1: Hola, señor Almonista. Yo ando muy casual, porque está mi señora y quiero algo muy sensual. El que ya lo tiene y espero que aquí se note, porque va a mostrar las tetas de tacón y se escote.
0: Pero no le entendimos bien por el eco, hombre. No sé si es que es el micrófono o qué será, pero salchipapa. A
1: ¿Por
0: ver si
1: qué?
0: se puede acercar más cerquita, más cerquita.
1: Listo. Ya, la repito.
0: La repítela.
1: Oiga, señora modista, quiero algo muy casual, porque es para mi señora. Quiero algo muy sensual,
0: Eso.
1: porque quiero que ella muestre, y es algo que ella, que es algo que aquí se note, una blusa bien bonita para que muestres ese escote.
0: El escote, a ver, Piojo. Vengo de la modista y vengo aquí a la lata. Le pido pues un favor a mi mujer, le haga una bata, que le haga pues una bata. Y mire que así me invita, hágasela pues señora, hágasela bien bonita. Shakira.
2: Quiero felicitar a esas mujeres artistas, las que están allá en Cartago, a todas esas modistas, una prenda para mi mujer, una tanga bien genial, para que se vea hermosa, que sea de hilo dental.
0: Ay, ay, ay, el otro.

0: bestia de la costurera, para todas las modistas que todo lo hacen bonito y máxima calidad, porque a ellas les funciona toda la creatividad.
1: Continuamos con el Piojo, a ver si estamos con Piojo.
2: Hoy saludo a las modistas, y nadie aquí lo creía, de parte de los repentistas, en este bonito día, que mi Dios me las bendiga, y no se van a relajar, porque son unas duras y buenas para trabajar.
3: Muy bien. Hola a todas las modistas, decirlo si me permito, les mando un fuerte saludo y también las felicito. Hacen muy buena labor, lo dice este trovador. Saludo a todas las modistas y lo hago con amor.
1: Muy bien, Shakira.
4: A ella las felicito. A todas esas artistas, mejor dicho, ya lo dije, a todas las costuristas, que haga un lindo vestido, que eso sí me respalda, que hagan unos brasieres y una linda minifalda.
1: Bueno, muchas gracias por estas trovas que nos han regalado para esta linda profesión, las modistas, para todas ellas, casi todas las mujeres, todas, abuelitas, las señoras con su máquina de coser, algunas con su aguja, pues se convierten en modistas, son creativas y esta es una, debe ser una de las profesiones más antiguas. Bueno, para despedirnos entonces, ¿qué nos dice el otro desde Bogotá?

0: de todas las profesiones, y que no se le haga raro, y que el día sea bonito y que nada interrumpa el paro.
1: ¡Ah, sí, señor!
2: Ya con esta me despido y quiere que así les cuente. Saludos pues para todos y a todos los oyentes. Saludos pues para todos, decirlo de qué manera. Y un saludo allá pues para todas las costureras.
1: Continúa, continúa con...
3: Salchipapa.
1: Salchipapa, salchipapa. Entra Shakira.
4: Ahora ya me despido a las mujeres emprendedoras, porque ya son costureras, muy buenas trabajadoras. Esta es mi última trova, aquí les estuve trovando. Un saludo a los oyentes que hoy nos están escuchando.
1: Bueno, los oyentes mismos nos van a decir a través del WhatsApp qué trova más gustó, qué trovador. ¿Salchipapa tiene la trova? Bueno, perdió el hilo de la conversación. Bueno,
3: que lo vuelva y lo enhebre.
1: Sí, que lo vuelva y lo enhebre. A los oyentes, muchas gracias. ¿Tienen algún saludo especial ustedes, compañeros?
3: Claro que sí, un saludo allá a mis primos Leonardo Franco Ramírez, allá en La Raíz. Mejor dicho, al Campeche, al trovador Campeche, allá
1: al trovador con su Campeche.
3: Familia.
1: Sí, señor.
3: En gracias. La Raíz, allá en Anserma Nuevo Valle, y también a mis primos allá. En La Esperanza, Gilberto Santa el mismo, a ver cuándo me puede comunicar, o sea que están sin luz, me imagino, que no me ha podido comunicar.
1: Ah, sí.
3: Por allá a todos los primos, saludes.
1: Seguramente. Bueno, muchas gracias al otro.
3: Con muchísimo gusto, Carlitos, que tenga un excelente día y que Dios lo bendiga.
1: Adiós pues, le decimos al otro. Adiós pues al piojo.
2: Un saludo pa' mi gente, y mire que eso es obvio. Saludos allá en Versalles, también por allá en el Dobio. Saludo en Patio Bonito, que los llevo aquí en la lista. También quiero saludar a mi gente de Buenavista.
1: Saludos también para la gente de Buenavista. A ver, Shakira.
4: Ahora quiero despedir a mi familia que quiero tanto, que vive allá en La Unión, allá en la finca Le Encanto. También pues allá en Pereira, lo recuerdo desde acá, para saludar mi hermana, a mi mamá y mi papá.
1: A los oyentes, muchas gracias por adiós, sintonizarnos. Bien. Recuerden utilizar el WhatsApp, nos pueden decir, bueno, qué trova le gustó más, por quién votan. En estos picantes fin de año, porque este año vamos a tener muy en cuenta también la participación de todos los oyentes. Bueno, aquí llegamos al final de Los Picantes. Se acabó la diversión y que sigan disfrutando con la programación de Robledo 840.
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1: Las 10 de la mañana, 9 minutos, 10 de la mañana, 9, no se pierdan en unos instantes que estaremos con el programa de la tienda La Orquídea. Los Picantes, fin de año.
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4: Hola, ¿qué tal amables oyentes de Robledo 840? Muy buenos días, a las 10 de la mañana, 12 minutos, les damos la más cordial bienvenida a Naturaleza, Medicina y Salud. Después de disfrutar de este maravilloso programa de los picanticos de fin de año, que conduce de manera especial, profesional, alegre y maravillosa Carlito Rodas, en compañía de todos los trovadores que nos hacen gozar tanto, de toda la música de fin de año, que ya estamos a puertas de Navidad, prácticamente ya se nos termina este mes de octubre y ya sigue noviembre y listo, adiós pues, ya nos llega el fin de año. Gracias por acompañarnos, los saludamos como siempre desde Cartago a través de la frecuencia Robledo 840, la doctora María Cristina Gómez, que les habla Néstor Franco. Ya estamos listos para compartir estos 15 minutos con ustedes, queridos oyentes de Cartago, el norte del valle, todas las personas que nos sintonizan en Pereira, en Risaralda en general, y en tantos municipios y departamentos donde llega la señal de la emisora. Para el día de hoy estaremos tratando, como siempre, temas que tienen que ver básicamente con la salud. Hablaremos de enfermedades, cómo prevenirlas, cómo tratarlas de manera eficaz, bien sean con las fórmulas caseras que les damos en este programa, que es una ayuda para ustedes. Este programa es un servicio para toda la comunidad. De hecho, los invitamos para que participen de él. 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De hecho, en este número WhatsApp estoy recibiendo en este momento preguntas también para el programa, para los que me quieran escribir por allí, no me marquen, solamente los leo o escucho los audios breves, cortos, a través de WhatsApp. 311-739-7859. 311-739-7859.
5: Muy buenos días para todos ustedes, cómo nos encanta llegar a sus hogares, gracias a Dios este día precioso, oramos por ustedes, sus familias, los enfermitos, Dios los bendiga en este día, estamos en vivo y en directo, si quiere participar de este programa, lo puede hacer, sus testimonios son maravillosos, importantes, sus inquietudes, todos son bienvenidos.
4: Ahora que dice usted testimonios, ayer tuve la posibilidad de hablar aquí en la tienda naturista La Orquídea. Yo estuve ayer toda la tarde aquí en Cartago Y me comentaba una señora que se acercó a comprar el colágeno, quién es ella. Yo le pregunté cuánto, si ya lo estaba tomando para explicarle. Me dijo, no, ya me he tomado 10 tarros de colágeno y lo sigo comprando. Esta señora está encantada. Ella decía que comenzó a tomar el colágeno porque tenía un dolor en las piernas que no era capaz de dar un paso prácticamente. De hecho, el dolor más que muscular eran las articulaciones. Al parecer tenía un proceso de artrosis. Ella comenzó a tomar este colágeno, empezó a ver el resultado y ya tiene la sana costumbre de tomarlo siempre, porque hemos reiterado muchas veces en este programa y para los que nos han preguntado cuántos tarros de colágeno me debo tomar, indefinido. El colágeno es una proteína que el cuerpo ya no produce y se la tenemos que aportar. 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Le va a servir para fortalecer el cabello, para que no se le caiga, para que las uñas sean fuertes, no se partan con facilidad, para que la piel no se reseque, no pierda elasticidad, para que no aparezcan prematuramente arrugas y líneas de expresión. Todo esto lo podemos prevenir o corregir tomando Kinet 6, que es un colágeno de altísima concentración. De hecho, viene para tomar una sola vez al día, 2 cucharadas en un vasito de agua. Este colágeno además trae todas las vitaminas del complejo B, tiene calostro bovino que ayuda a subir las defensas, calcio, magnesio, zinc, ácido fólico. ¡Qué buen producto el Kinet 6! 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
5: Claro, el Magnesium Plus le ha quitado los calambres a muchas personas, entumecimiento de manos, de pies, han disminuido fibromialgias, han disminuido neuralgias, han disminuido dolores musculares, cansancio muscular. Este producto favorece a la salud del corazón, del riñón y del sistema nervioso. Contiene el cloruro de magnesio, glicinato de magnesio, contiene el glicinato de magnesio y el citrato de potasio, que es el que favorece al funcionamiento del riñón.
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5: Y nos preguntan aquí qué beneficios tiene tomar avena con jugo de limón en ayunas. Pues miren, hay muchos beneficios cuando tomamos el jugo de la hojuelitas de avena en agüita, agregándole jugo de limón. Sabemos que la avena pues contiene buena cantidad de fibra. Vamos a recibir esta llamada.
4: Y continuamos con la respuesta. Muy buenos días.
6: Muy buenos días, doctor Franco. ¿Cómo ha estado?
4: Bien, mil gracias. Cuéntame, ¿qué le podemos
6: doctor
4: ayudar?
6: Doctor Franco, lo llamo acá a Pereira para meterlo por el programa. La preguntita mía es, ¿por cuánto tiempo puedo tomar el complejo B?
4: Listo, con muchísimo gusto.
6: Muchas gracias, doctor. Muy amable.
4: Que esté muy bien, hasta luego. Bueno, continuamos con la recomendación para lo de la avena.
5: Bueno, mire, entonces, la avena contiene mucha fibra. Entonces, esta recomendación sirve, por ejemplo, para el control de la glucosa. Los carbohidratos complejos y la fibra soluble liberan la energía y lentamente evitan los picos de azúcar en sangre. Sirve para la saciedad, para que no nos dé como tantas ganas de estar comiendo. Sirve para la salud del sistema digestivo, para que mejore más el intestino, para dar del cuerpo, para el cuidado cardiovascular. Sirve para evitar los niveles de colesterol y triglicéridos altos. Entonces, esa son como las principales propiedades de tomar avena con juguito de limón en ayunas. Hay personas que los baja de peso. Hay que tener mucho cuidado porque la avena también es un alimento y hay personas que toman estos alimentos y antes algunos suben de peso, entonces hay que tener mucho cuidado. Si notamos que nos está alimentando mucho, pues lo suspendemos, pero si no, lo continuamos tomando. Es algo maravilloso. Entonces, estas recomendaciones pues son importantísimas. Lo del complejo B es como una recomendación médica. Es bueno, si el médico le recomendó aplicarse o tomar complejo B, preguntar dónde se lo recomendaron, porque a veces está en la fórmula. O, por ejemplo, a mí me preguntan, mire, es que usted me formuló este producto, ¿cuánto tiempo lo tomo? Yo le digo, porque yo sé el manejo de estos productos homeopáticos. Pero en el caso del complejo B, hay que preguntar a quién se lo recomendó. A veces hay deficiencias de complejo B. Por ejemplo, en Kinet 6, el colágeno hidrolizado, contiene vitaminas del complejo B. Ahí en este caso no hay problema porque la cantidad necesaria del consumo no tiene problema y no es solo complejo B, viene el colágeno, viene la vitamina A, viene la vitamina C. En el Equilibrium también hay vitaminas del complejo B que nutren y fortalecen el cerebro. Entonces siempre es bueno cuando tomemos el complejo B, que nos lo recomendaron complejo B, solo hay que preguntar cuánto tiempo y pues es más o menos como una deficiencia de complejo B, entonces es bueno preguntar cuánto tiempo, o si lo está tomando de algún laboratorio, preguntar dónde lo compraron, cuánto tiempo se puede tomar.
4: Bueno, me están preguntando aquí cuál es el medicamento que recomendamos para la memoria para una adulta de 85 años de edad. Miren, en este caso, teniendo tanta edad, es importantísimo fortalecer el sistema nervioso para evitar, yo no lo quiero, un Alzheimer, que haya un deterioro progresivo. Nosotros manejamos el Zincum. El Zincum es un medicamento homeopático que al tomarlo se encarga de oxigenar el cerebro y fortalecer las neuronas, haciendo que se prevengan este tipo de enfermedades como el Alzheimer, o cuando son personas ya diagnosticadas con él, evita el deterioro de la persona y de alguna manera le mejora mucho la calidad de vida. Hemos dicho que el Zincum no cura el Alzheimer, para esto no hay una cura todavía descubierta, pero sí les ayuda enormemente para mejorar la calidad de vida de pacientes con Alzheimer, o también incluso con Parkinson también. Muchas personas que han tomado el Zincum han referido también que ha mejorado muchos cuadros de insomnio, porque al oxigenar el cerebro también ayuda a dormir mejor. Es un producto muy bueno y no tiene ninguna contraindicación este producto Zincum de la tienda naturista en Orquídea. Hacía referencia ahorita la doctora María Cristina al Equilibrium. El Equilibrium ya es otro producto para el sistema nervioso también. Lo que pasa es que el Equilibrium ya está indicado para ansiedad, para depresión o para estrés muy severo. Hay personas que manejan demasiado estrés, se alteran. Ayer también hablaba con una señora que está tomando el Equilibrium porque decía ella que sentía una tensión en la espalda impresionante por la parte de la nuca y de la espalda, que el médico le dijo que era estrés y ella comenzó a tomar el Equilibrium y ha mejorado muchísimo también de esta condición. Estrés que se desencadena por problemas laborales, familiares, económicos, tantas causas que tiene, pero esto lo podemos también mejorar tomando el Equilibrium. Son tabletas totalmente naturales, no tiene ninguna contraindicación, no crea adicción, no crea hábito y los beneficios que tiene para el sistema nervioso son enormes. 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
5: Bueno, la pregunta que nos están haciendo aquí para las arañitas en las piernas, esto pues ya es un problema de circulación, casi siempre periférica, o sea, circulación externa. Hay varias recomendaciones, la más importante, caminar. La otra recomendación, colocar los pies altos una horita diaria por lo menos. Esto activa la circulación. Así como quitarlas no es tan fácil, sin embargo hemos visto que la crema de SBM de la tienda naturista La Orquídea que recomendamos para los dolores, las inflamaciones, ha ayudado a disminuir esas arañitas, ha ayudado a disminuir la inflamación de las venas, ha ayudado a disminuir cuando se siente, por ejemplo, ardor en la planta del pie, se aplica y las personas mejoran mucho. Pero hay que tener en cuenta el caminar, el sacar una horita diaria para colocar los pies sobre la pared, porque esto va a ayudar. Y lo otro pues ya es tomar como medicamentos, productos homeopáticos que favorecen a la irrigación sanguínea. que esto, por supuesto, va a ayudar. Estamos encantados hablando del jarabe de Robini. Este jarabe favorece a quitar la acidez, a quitar el reflujo gastroesofágico, la fatiga, el dolor, el ardor que a veces se siente en la parte alta del abdomen debido a esas gastritis tan fuertes. Para eso es el jarabe de Robinia.
4: Además son productos que no tienen ninguna contraindicación. Muchos de ellos hace años los manejamos aquí en la tienda de la Turista de la Orquídea y los seguimos haciendo y recomendando. Miren ustedes la jalea María Juana. Uy, ese producto es excelente para cuadros de defensas bajas, personas que les dan gripas de manera repetitiva. Si le han hecho una cirugía recientemente, donde incluso perdió mucha sangre, debe tomar esta jalea María Juana para prevenir anemia y para ayudar rápido en recuperación. Para pacientes que están en tratamientos de quimio, radioterapia, agotamiento, debilidad, para todo eso la jalea María Juana, más que un medicamento, es un alimento, además de que es endulzada con stevia y no tiene ninguna contraindicación. Los señores que tengan problemas de la próstata, recuerden el Conium. Este medicamento homeopático es especial para tratar la prostatitis y la hiperplasia prostática, dolor bajito, ardor al orinar, pérdida de fuerza en el chorro de la orina, incontinencia o deseos de estar yendo al baño a orinar permanentemente en el día, levantarse muchas veces en la noche. En la medida que va tomando el Conium, estos síntomas van cediendo. La idea con el Conium es que la próstata vaya volviendo a su tamaño normal y usted se recupera. Hay que tomarse, por lo menos en la experiencia que tenemos, 4 tarritos de Conium. Así que ténganlo muy pendiente. 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Tenemos tiempo para una última respuesta que tengo en el WhatsApp.
5: Bueno, mire, nos están preguntando aquí cómo se toma la moringa para bajar de peso. La moringa es rica en nutrientes, minerales, en calcio, en magnesio. Ayuda a disminuir los niveles de azúcar en sangre. Ayuda a disminuir los niveles de colesterol. Tiene propiedades antioxidantes, antiinflamatorias. Protege las células del daño oxidativo. Mejora la digestión, pero también aquí nos preguntan para bajar de peso. Hay que tener mucho cuidado con la moringa, porque si la tomamos demasiado, puede, por ejemplo, irritar el tracto intestinal. Puede sobrecargar el hígado y los riñones, el funcionamiento del hígado y los riñones. Entonces, ¿cómo se recomienda? Tomar un pocillito 3 veces al día, 8 días sí, 8 días no. No tomar este producto tan de seguido, porque puede causarnos pues estas molestias. Está también contraindicada en el embarazo y en la lactancia. No se puede tomar cuando se está lactando, cuando se está amamantando el bebé o cuando se está embarazada.
4: Bueno, hoy fue el día de los mensajes. Tengo aquí 1, 2, 4, 5 todavía pendientes en el WhatsApp. Pero lamentablemente nosotros contamos solamente con 15 minutos aquí en Robledo, 15 minutos que ya transcurrieron, antes me pasé como 1 o 2 minutitos más. De todas maneras, vamos a tomar nota de estas preguntas y en el programa de mañana estaremos dando respuestas, si Dios lo permite, para que estén muy atentos a nuestra sintonía. Mañana los esperamos después de las 10 de la mañana de los picanticos de fin de año. 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Muchas gracias, los dejamos con Carlito Roda, la excelente programación de la emisora. Mañana jueves nos reencontraremos de nuevo en esta frecuencia radial.
5: Un día feliz para todos ustedes y que Dios los bendiga.
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muy linda esta mañana para felicitar los asociados de Café Norte que están de cumpleaños en este miércoles 14 de octubre.

Felicitaciones para una sola asociada que hoy está de cumpleaños en este 14. Y se trata de la asociada Luznelly Gómez Cano. En Chontaduro de Toro se encuentra doña Luznelly Gómez y le enviamos la felicitación de parte de Café Norte, la cooperativa de cafetaleros del norte del valle.

En este día, 14 de octubre, cumple años la ciudad de Armenia, 137 años, la capital del Quindío. Hoy, miércoles 14, también es el Día Internacional de los Residuos Electrónicos, Día Mundial de la Costurera, Día Mundial de la Espirometría, Día Mundial de Donación de Órganos, Tejidos y Trasplantes y Día Mundial del Improvisador. Estamos en la temporada de luna creciente. La próxima luna será este domingo 18 de octubre, que será cuarto creciente, y la luna llena la tendremos el lunes 26 de octubre. Esa última luna de octubre, que es la luna llena, también le llaman luna del cazador.

0: 10 de la mañana con 48 minutos, 10:48, tenemos los oyentes que participan en esta mañana. Bueno, antes de irnos con los oyentes, para no que no se nos vuelva esto un eco, ahora sí, los escuchamos a través del 315-592-1695.
1: Buenos días, don Carlitos. Me hace el favor para una trovita para doña Leonor, la modista del barrio El Rosario.
0: Ay, qué pecado, pero no alcanzamos a escuchar estos mensajes porque estábamos en pleno programa.

0: 18 años en esta cama y ya estoy cansada. Me saquen unas buenas trovas. Carlitos, habla con María Ligia. Que quiero que los muchachos me saquen unas buenas trovas. Llevo 18 años, ya arranqué para 19 años en esta cama, mirando para el techo. Quiero que me saquen unas buenas trovas, Carlitos.
1: María Ligia. Qué rico de volverla a tener aquí en sintonía. Lo que pasa es que aquí se nos aparece otro número con el nombre suyo. Así que, bueno, ya entonces vamos a guardar este número para saber qué es el... Y mañana estaremos entonces dedicándole unas buenas trovitas a María Ligia, que repuntó de nuevo. María Ligia, muchas gracias.
2: Rodas. Y yo aquí, pues yo lo noto. Esos trabajos están muy buenos. Un aplauso para el otro, aunque se mande Shakira, ese sí que me inspira. Un saludo para el Piojo y también allá Shakira. Buenos días, Carlito Rodas, yo aquí lo vengo a saludar. Un saludo para todos y yo me voy a expresar aquí pues con estas trovas. Se lo digo desde aquí, un saludo para mi gente aquí en la finca El Sinaí. Bueno, bendiciones, Carlito.
1: Muchas gracias, muy bien, como trovador lo está haciendo bien y tiene tono. 10:52.
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1: Y hoy es miércoles de Mujeres Embaladas.

0: mis hermanos, mis amigos, qué emoción, qué alegría, qué felicidad poder llegar en este día 14. Hoy es miércoles 14 de octubre y todos los días más personas felices, más personas agradecidas. Usted que hoy me está escuchando por Radio Robledo, hermanos, aquí estamos es para servirle. 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
3: Tenemos las 11 de la mañana ya con un minuto, 11 de la mañana, una pequeña bobadita, como dice doña Ludivia, unas trovitas que Cachama desde Belalcázar le quiere dedicar a doña María Ligia. A ver, Cachama, lo escuchamos. No, no, espérate que se dañó la comunicación. Vamos a ver ahí. Cachama, busque a ver ubicación. No, se escucha retardado y con mal sonido. Ahí, vamos a ver ahí. Ahí, a ver, Cachama. No se escucha bien, hombre, desafortunadamente. 11 de la mañana, un minuto, y debe haber sido una trova bonita. Vamos a hacer el último intento, a ver si le sale la trova a Cachama. A ver, Cachama, le escuchamos. Nada, hombre, ¿eh? Ahí, arránquela, pues. No, Cachama. No. Por ratico se escuchó como medio bueno, pero no se le entendió. 11 de la mañana, 2 minutos, es la dificultad con las comunicaciones. 11 de la mañana, 2 minutos, estamos en Mujeres Embaladas y empezamos también con estos lindos boleros que nos regala Celia Cruz.

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3: Son las 11.
4: Con 13 minutos.

0: las 11
1: con 21 minutos.
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2: Tengan todos ustedes un cordial saludo, como siempre, por esta grandiosa emisora, Robledo 840 de Cartago en vivo. 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Aquí veo otro mensaje que me dice: mi nombre es Brian Palomino Velázquez, maestro, yo lo visité del Cairo Valle y con la Lotería de Boyacá, con el 7209, me gané 39 millones de pesos. Maestro, estoy muy contento y feliz y voy a ir a darle una donación. 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

0: hoy estamos felices, hermanos. Impresionante la cantidad de gente, padres, madres, que siguen encontrando soluciones. 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
1: Doce del mediodía, tres minutos. A esta hora se llevan a cabo en las diferentes ciudades del país las marchas del 14 de octubre, convocadas por FECODES, sindicatos y organizaciones sociales que convocaron movilizaciones en varias ciudades. Y vamos a conocer desde El Espectador cómo se viven estas marchas el día de hoy. Dice que la noticia del gobierno de Abelardo de la Esprilla tendrá su primera protesta hoy miércoles 14. La citación fue hecha por el Pacto Histórico, la CUT y el FECODE, principales ciudades del país. Bueno, vamos a seguir minuto a minuto. Dice también que la manifestación en Bogotá inició a las 10 de la mañana en el Parque Nacional e irá hasta la Plaza de Bolívar. En la marcha convocada desde la oposición se espera que estén figuras como el expresidente Gustavo Petro, el senador Iván Cepeda, varios integrantes de la bancada del pacto. En otras ciudades como Cali, los puntos de encuentro fueron la plazoleta Jairo Varela y avanzar hasta el Parque Las Banderas desde las 9 de la mañana. En Medellín tendrá varios puntos como la sede de la Asociación de Instituciones de Antioquia, Adida, y la Universidad de Antioquia y el Centro Comercial Aventura. En Barranquilla se inició a las 10 de la mañana, en Bucaramanga iniciaron en la 27:56 frente a la sede principal de la UIS a las 9 de la mañana. Ambas se dirigían a la Plaza Cívica Luis Carlos Galán Sarmiento. Las 12 del mediodía, 5 minutos, 12 del mediodía, 5. Vamos a ver si tenemos señal con nuestros amigos de Radio Reloj en Cali. Bueno, en unos minutos ellos están también en una transmisión de lo que es las noticias también a esta hora. Escuchémoslo.
2: La gente que necesita, ahí están los compañeros. Voy al oriente de Cali, vamos a entregar sillas de ruedas, vamos a entregar...
1: Bueno, están en sus campañas, de labor social, en los amigos de Radio Reloj, desde Cali. Son las 12 del mediodía, 6 minutos, 12:06, ¿qué nos dicen?
3: Pistoletazo, bienvenido, ¿cómo le va? ¿Cómo ha estado?
4: Muy bien, mi estimado Cafefo, muy buena tarde para usted, para todo el grupo de compañeros y como siempre... Para la inmensa y amable audiencia del informativo Las Noticias de Radio Reloj, que hasta ahora nos brinda su amable sintonía aquí en Cali, Valle Sur, Occidente Colombiano, y en el mundo entero nos siguen a través de todas las plataformas digitales. Para nuestros coterráneos en el mundo entero, un abrazo a la distancia.
3: Bueno, señor, pistoletazo, la mañana calurosa, ¿no?
4: Entre calurosa y un climita así como entre sabrosito, con una temperatura de 27 grados a esta hora ya del día, del meridiano, 12:06. No es que vaya a aumentar mucho, dice que podremos estar por ahí en los 30 grados y la humedad relativa es del 65%, con invitación a lluvias en horas de la tarde, según el IDEAN.
3: Bueno, señor, tendremos todo eso para más adelante también. Lo que se espera, lo que se viene, lo que hay. ¿Qué dice el gobierno nacional? ¿Qué dice también la oposición? Todo lo tenemos hoy acá para cubrir en este almuerzo noticioso, gigante, inmenso, poderoso. Don Diego Vázquez, bienvenido, ¿cómo me le va? ¿Qué ha pasado en Cali, Diego? ¿Qué ha sucedido en la mañana? ¿Cómo ha estado la mañana? Pues no solamente en el tema judicial, sino también en el tema de las marchas y movilizaciones por esta Santiago de Cali, mi estimado Diego.
5: Cafefo, buenas tardes para usted y para todos los oyentes. A esta hora de la tarde, como usted lo dice, un almuerzo noticioso, pues tenemos que conversar que por fortuna no hay situaciones de orden público en la capital del Valle del Cauca. No hemos registrado hechos violentos en paralelo a esta mañana en la capital en la capital capital de Santiago de Cali, en la capital del Valle del Cauca. Pero sí quiero contarle en otro campo de información, hechos judiciales, y es que un hombre fue agredido porque presuntamente estaría cometiendo hurtos en el sector de Tequendama. Ya en instante les vamos a mostrar las imágenes y ya hay reacciones. Imagínense del hombre que atacó a un bus de El Mío hasta destruirlo en la parte de atrás. Pues ya hay reacciones y le vamos a estar contando eso que ocurrió en los últimos días. ¿Retomamos?
3: ¿Loco? ¿Le dio algo en la cabeza o qué le pasó?
5: No, ya le voy a contar la historia.
3: Ay, ¡qué barbaridad!
5: Y pues hablemos entonces de la situación de orden público, o no, mejor, las movilizaciones del día de hoy, movilizaciones y protestas convocadas por parte de los sindicatos, que hay que decirlo, son multitudinarias. Hay mucha gente en estas protestas que fueron convocados por FECODE, por las centrales trabajadoras, por el SUTEP, que es el sindicato de los educadores del Valle del Cauca, en fin, toda una gran cantidad de gente que está en este momento movilizándose por la calle Quinta, corredores viales como la Avenida Segunda Norte, que es la que usted ve en imágenes, ya fue nuevamente habilitada por parte de agentes de movilidad y a esta hora va por la calle Quinta esta movilización hasta llegar a el Parque de las Banderas. Por fortuna, reitero, no hay situaciones de orden público, sin embargo se está acompañando por parte de el personal de movilidad, por parte de la policía y la Secretaría de Participación Ciudadana. Hay un puesto de mando unificado desde donde ya entregaron un balance y el acompañamiento a estas movilizaciones. Café.
3: Hasta ahora todo el mundo se porta bien, todo está dentro de lo normal, dentro de lo que debe ser, porque hay gente que, pues hombre, el del empleo informal necesita su platica, necesita llevarle hoy a la casa. Hay gente que no está trabajando en la empresa, sino que trabaja independientemente. Hay gente que la empresa necesita que la empresa hoy se mueva, porque de ahí depende también, porque le pagan semanalmente, porque le pagan diariamente. Entonces, para ese tipo de personas también se hizo la jornada del día de hoy, para garantizarles de que ese tipo de personas puedan ir a sus lugares de trabajo, ir a sus lugares de donde devengan el sueldo, donde devengan lo que devengan, ¿no es cierto? Porque no se los va a pagar ni los del no, ni los del sí, o viceversa, ni los de la aprobación, ni los de la desaprobación. Pues no le van a pagar la plata, no están trabajando, no les consignaron y les van a consignar a la cuenta de Nequi o a cualquier cuenta, para que tranquilos marchen hoy, que ya tienen garantizado todo lo del mes, que nosotros lo pagamos, obviamente que no. Entonces, para ese tipo de personas, para ese tipo de empleados y de personas que están trabajando y laborando, el gobierno les tiene que garantizar, y así está dentro del marco de la ley, que marchen los que marchen, que tienen que marchar, que se opongan los que tienen que oponer, que griten no al gobierno las veces que quieran y todo eso hace parte de la democracia, pero no pueden bloquear vías, no pueden impedir que la gente que no está en uno u otro bando, pues puedan realmente seguir su labor diaria de entregar, de llevar, de la comida, de esto, del empleo informal, de este emprendimiento, de todo, que es lo que al fin y al cabo les hace llegar plática a ellos, a sus hogares, cada día, porque de esa manera es que trabajan.
1: Así es, 12 del mediodía, 11 minutos, y la otra noticia que tiene que ver aquí con la ciudad de Cartago fue un hombre que fue asesinado esta mañana en la Comuna 7, más concretamente en el barrio La Aurora de Cartago. Ya fue identificado como Miguel Ángel Morales, el hombre que falleció al ser atacado con arma de fuego. La víctima murió en el lugar de los hechos. Los móviles y autores se desconocen y son materia de investigación. Esto lo que sucedió hoy en nuestra ciudad, en Cartago, Valle del Cauca. 12-11 minutos, tres edificios de la gobernación de Risaralda siguen bajo evaluación por daños del terremoto. El terremoto del pasado 10 de agosto dejó afectaciones en tres inmuebles de la gobernación de Risaralda que todavía están siendo evaluados para establecer qué reparaciones necesitan y qué tan seguros están. Se trata del Palacio Gris, el edificio Risaralda y el edificio de rentas. Estas, en la sede principal conocida como Palacio Gris, ya se retiraron partes de la cubierta y canaletas que representaban un riesgo. También se reportaron daños en escaleras, el ascensor y otros elementos de la edificación. 12 minutos, igualmente damnificados por el terremoto pueden acceder a subsidios y ayudas las personas afectadas. Esto lo avisan en Pereira. Por el terremoto del 10 de agosto pueden consultar las ayudas económicas disponibles, entre ellas subsidios de vivienda e indemnizaciones según su situación. Para reclamarlas es importante verificar los requisitos y los canales oficiales de las entidades encargadas. Pero preguntan los municipios aquí del norte del Valle, del Águila, de Anserma Nuevo, de Argelia, ¿cuándo les llegarán las ayudas a ellos? 12:13 minutos, 12:13. Murió tras ser arrollado frente al estadio de Santa Rosa de Cabal. Familiares de José Omar Garzón Forero, de 52 años, se enfrentan una dolorosa pérdida luego de que el hombre fuera atropellado frente al estadio de Santa Rosa de Cabal. Lo más preocupante es que, según la información preliminar, el conductor involucrado se voló, se escapó del lugar. El hecho ocurrió el domingo cerca de las 11:30 de la noche y tras el impacto, José Omar fue trasladado al Hospital San Jorge de Pereira, donde falleció minutos después debido a la gravedad de su estado. Por ahora no se ha confirmado la identidad de quién conducía el vehículo ni las características del automotor. 12:03 minutos, 12:03. Otra noticia que compartimos con ustedes en Armenia. Feliz cumpleaños, la ciudad milagro de Colombia. Hoy 14, Armenia celebra con orgullo y resiliencia sus 137 años de fundación, reafirmándose como corazón verde e inolvidable del departamento del Quindío. La conmemoración de este nuevo aniversario tiene un carácter especial, marcado por el civismo, la solidaridad y la sobriedad. En lugar de grandes festejos, la jornada incluye actos protocolarios como la tradición Te Deum en la parroquia del Espíritu Santo, que fue esta mañana, y la entrega de la Orden Cordón de los Fundadores en el Parque Los Fundadores, recordándola con gratitud a quienes cimentaron la historia de la capital quindiana. En este día cívico, el llamado de las autoridades y la comunidad es a mantener viva la unión y el compromiso colectivo para seguir reconstruyendo y cuidando nuestra casa de todos, como le dicen en Armenia. Demuestra una vez más la fuerza de su gente, demostrando que con trabajo diario, amor por lo público y empatía hacia los vecinos, la ciudad milagro continúa floreciendo. 12:15 minutos. 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Vamos también a contarles desde Pereira, Orlando Patiño nos trae la información, porque además de estar cumpliendo años Armenia, pues hubo unos detenidos. A ver, Orlando Patiño, le escuchamos con la noticia.
6: Carlos, la noticia tiene que ver en la capital del Quindío, en Armenia. Las autoridades de la policía interceptaron a dos ciudadanos en la zona céntrica de Armenia tras ser señalados por la comunidad por presuntas actividades ilícitas en el sector. De acuerdo con las imágenes registradas y los reportes de los ciudadanos, a los implicados se les habría hallado prendas de vestir adicionales en bolsas plásticas, las cuales presuntamente eran utilizadas para cambiar su aspecto y evadir los controles de las autoridades. Comerciantes y transeúntes del sector manifestaron su preocupación e invitaron a la ciudadanía, especialmente a las mujeres que frecuentan el área, a mantenerse atentas y a reportar cualquier situación sospechosa. Igualmente, hacen un llamado a las autoridades para que sean permanentes los controles en todo este sector céntrico de Armenia, confirmaron. Para Café, Música y Noticias les informó Orlando Patiño.
1: Gracias, Orlando. Justamente tenemos también una actualización del ataque sicarial esta mañana aquí en Cartago, donde dejó, dice, nuevo ataque en Cartago, un muerto y un herido en el barrio La Aurora. En este ataque que se registró en la mañana de hoy miércoles en el barrio La Aurora, dos jóvenes que se movilizaban en una motocicleta Yamaha XT-Z250 sobre la carrera 1B con calle 36 fueron interceptados y atacados a tiros. Según las primeras informaciones, ambas víctimas laboraban vigilando establecimientos comerciales en el Parque de Bolívar durante la noche y acababan de terminar su turno de trabajo. El fallecido Miguel Ángel Morales Quintero, joven de 20 años, quien perdió la vida en el lugar de los hechos tras recibir 4 impactos de bala. Herido Juan, de 21 años, quien recibió 4 disparos y fue trasladado de urgencia a un centro asistencial de la ciudad. Las autoridades ya se encuentran adelantando las investigaciones correspondientes para dar con los responsables de este hecho de sangre. Repetimos entonces, eran jóvenes que laboraban vigilando los establecimientos comerciales que están en el Parque de Bolívar durante la noche y, imagínense, acaban de terminar el turno y fueron vilmente asesinados. 12:17 minutos. 12:17, noticias 8:40.
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0: 12 del mediodía, 20 minutos, 12:20. Dentro de las otras noticias les compartimos la que titula a esta hora el diario El País. Marchas en Cali en vivo. Manifestantes están a punto de llegar al Parque Las Banderas. Ya se habilitaron algunas vías. La otra noticia dice que Verónica Alcocer reapareció tras declaraciones de Eva Ferrer. Viajé a Venezuela en dos oportunidades, ambas visitas oficiales, dice. Y otra noticia, María Claudia Tarazona aseguró que la orden de asesinar a Miguel Uribe salió del Congreso, reveló de dónde habría salido la financiación. Bueno, estas dos noticias que les aclaramos, empezamos con la de Verónica Alcocer. La ex primera dama se pronunció tras el escándalo provocado por las declaraciones de Eva Ferrer y aseguró estar dispuesta a atender los requerimientos de la fiscalía. La ex primera dama reapareció públicamente luego del escándalo generado por declaraciones de su ex asesora Eva Ferrer y se pronunció sobre los cuestionamientos relacionados con sus viajes a Venezuela. Ella dice: "Viajé a Venezuela en solo dos oportunidades, ambas en visitas oficiales", afirmó. En la declaración se conoce luego de que Ferrer es asesora del gobierno y antigua persona de confianza de Alcocer, hiciera señalamientos sobre supuestos traslados de sustancias ilícitas y dinero en efectivo en aeronaves oficiales. Estas afirmaciones no constituyen hechos probados y deberán ser verificados por las autoridades competentes. Además de pronunciarse sobre sus viajes, Alcocer presentó un derecho de petición dirigido al fiscal a la fiscal general Luz Adriana Camargo y al vicefiscal general Gilberto Javier Guerrero con el propósito de solicitar información sobre las actuaciones anunciadas y reiterar su disposición de colaborar con la justicia. Este documento, la ex primera dama pidió que las afirmaciones divulgadas públicamente sean contrastadas con las pruebas correspondientes. También sostuvo que las versiones atribuidas a Ferrer se basarían, según sus propias manifestaciones, en información recibida de terceras personas y no en hechos presenciados directamente por ella. Al acompañar la comunicación, Alcocer reiteró su posición frente al caso. Ante las informaciones divulgadas, recientemente he acudido nuevamente a la Fiscal General de la Nación para reiterar mi disposición de colaborar con la justicia y solicitar detalle sobre las actuaciones anunciadas públicamente. La ex esposa de Petro también señaló que existen agendas, registros institucionales y material audiovisual que, según su planteamiento, permiten verificar las circunstancias de sus viajes a Venezuela. 12 del mediodía, 23 minutos, 12:23. La otra noticia que tiene el diario El País es la de María Claudia Tarazona. Aseguró que la orden de asesinar a Miguel Uribe salió del Congreso. Reveló de dónde habría salido la financiación. Según ella, dice, la información que yo recibí, que fui a la fiscalía, que la entregué con todos los protocolos debidos, es que la orden del magnicidio de Miguel salió del Congreso de la República. Afirmó Tarazona en la entrevista. Y según relató, el mensaje que recibió advertía: el candidato Miguel Uribe y posiblemente otros precandidatos del Centro Democrático van a ser asesinados. La plata salió de Venezuela y la orden salió del Congreso. La viuda del senador también insistió en la necesidad de establecer si hubo participación de integrantes del Congreso en la presunta conspiración. En particular, pidió esclarecer si congresistas del Partido Comunes tuvieron alguna relación con la planeación del crimen. Tarazona consideró necesario avanzar en la investigación para determinar quiénes habrían impartido la orden y qué personas pudieron intervenir en la organización del atentado. Bueno, un muerto y un herido por impacto de un rayo en zona rural del municipio de Finlandia, en el Quindío. Los dos afectados estaban recogiendo café en este departamento. Un muerto y un herido, ambos hermanos, recolectores de café, dejó como saldo una tormenta eléctrica en zona rural del municipio de Finlandia, Quindío. Las dos víctimas fueron impactadas por un rayo. Este hecho se registró en la tarde del viernes 9 de octubre en la finca La Floresta, vereda La Cima, sector del Cafetal, jurisdicción de la Estación de Policía del Paraíso, zona rural de Finlandia, al norte del Quindío. Y según el reporte oficial de las autoridades de la policía, en el sector se presentó una fuerte tormenta eléctrica y desafortunadamente una de las descargas, un rayo cayó en la zona e impactó a dos hermanos que se encontraban en la recolección de café. Desafortunadamente en el lugar murió debido a la gravedad de las lesiones provocadas por la descarga eléctrica un hombre identificado como José Edwin Parra. Falleció en la zona y resultó lesionado Juan Camilo Parra Quilcue, quien fue trasladado a un centro asistencial. Desde la Unidad Departamental de Gestión de Riesgo llamaron la atención sobre la importancia de la prevención cuando se presentan este tipo de fenómenos naturales como las tormentas eléctricas y resguardarse en un lugar seguro mientras pasa la tormenta, nunca debajo de árboles. Además, el IDEAN ha informado que el tránsito de ondas tropicales ha favorecido la presencia de lluvias y tormentas eléctricas en los últimos días y semanas. 12:26 minutos, 12:26. Naomi Cortés nos cuenta cómo será esta integración de operaciones en Colombia que pasará desde el 1 de noviembre con los usuarios de Davivan y Davivienda. Naomi, la escuchamos, le decimos los muy buenas tardes ya, Naomi.
1: Davivan y Davivienda integrarán sus operaciones en Colombia desde el 1 de noviembre. ¿Qué pasará con los usuarios? La operación autorizada por la Superintendencia Financiera incluye la transferencia de activos, pasivos y contratos bancarios. Las entidades anunciarán las condiciones adicionales una vez se firme el acuerdo. ¿Qué cambia para los clientes? Por ahora, el anuncio no detalla modificaciones específicas en las aplicaciones, las oficinas, las cuentas o los demás productos de Davivank. La entidad ha señalado que comunicará las instrucciones correspondientes cuando se cumplan las condiciones previas para la sesión.
0: 12:27 minutos, 12:27, nos conectamos nuevamente con Orlando Patiño porque nos tienen la información de que 700 personas privadas de la libertad han sido tamizadas.
2: Así es, Carlos, más de 700 personas privadas de la libertad fueron tamizadas en la cárcel de varones de la 40 en Pereira. La Secretaría de Salud de Pereira, a través de su eje estratégico de la salud sexual, cerró la jornada de toma de pruebas rápidas en la cárcel de varones, la 40, durante 4 días. 730 personas fueron tamizadas para VIH, sífilis y hepatitis B. Una acción clave para la detección oportuna, el tratamiento a tiempo y la prevención de infecciones de transmisión sexual en esa población. Por ese trabajo, las autoridades de Pereira, bajo el compromiso de el tema de la salud, reafirmaron su apuesta para una salud pública incluyente que llegue a todos los rincones del municipio y garantice el derecho a la salud de todas las personas, incluso aquellas que están privadas de la libertad, dijeron. Para Café Música y Noticias les informó Orlando Patiño. 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
0: 12:28.
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5: Son las 12
6: y 28 minutos.
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0: Bueno, 12:28, vamos con esta noticia que tiene que ver con Quinchía, donde nuevamente se conocen más datos de esta mujer que fue asesinada por celos por su compañero sentimental. Su pareja fue capturada y asesinó a puñaladas a esta mujer, Jenny Lorena Manso. Tenemos la información de las autoridades.
8: La Policía Nacional rechaza todo tipo de violencia, en especial aquella que afecta a nuestras mujeres. En la noche del lunes 12 de octubre se presentó un caso de violencia intrafamiliar en el municipio de Quinchía. En este hecho, resultó lesionada con arma blanca una mujer de 30 años, quien lamentablemente fallece cuando recibía atención médica en el hospital local. Al conocerse los hechos y en una rápida reacción, la Policía Nacional logró la captura en flagrancia del presunto agresor, quien sería la pareja sentimental de la víctima. Se trata de un sujeto de 27 años, quien registra anotaciones judiciales por el delito de lesiones personales. Esta persona fue dejada a disposición de las autoridades judiciales competentes, donde deberá responder por su actuar delictivo. La Policía Nacional seguirá trabajando para contrarrestar estas conductas delictivas. Invitamos a la comunidad a denunciar oportunamente cualquier hecho que ponga en riesgo la integridad de nuestras mujeres o que pretendan afectar la convivencia y seguridad ciudadana. Dios y patria.
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0: Las 12 del mediodía, 31 minutos, 12 del mediodía, 31. Vamos en directo con, vamos a ver si nos conectamos con, primero con Radio Reloj, para ver cómo transcurre la marcha allí en Cali.
8: Cuando recibía atención médica en el
9: tiempo de decisión entre lo que era la
10: salida del centro de noticias de Caracol Televisión en Bogotá, esto es.
9: Fueron, ellos no esperaron a que llegara el SMAT, se fueron y afortunadamente no pasó absolutamente nada. Por ahí también vi ahora, ahorita lo pasamos, un video del Senado de Colombia y ya lo vamos a pasar. A las 12 del día, 31 minutos, el Congreso así está a esta hora.
0: Hay un informe, este es un informe de la marcha en Bogotá.
9: Deme la hora, pistoletazo.
11: Son las 12:32 minutos en el informativo, las noticias de Radio Reloj.
9: 12 del día, 12:32 minutos. Estas son las noticias de Radio Reloj. Y por supuesto a través de los 1110 de la AM, estamos en YouTube, estamos en Facebook Live, estamos por todo lado, todo lo hacemos, todo lo vivimos, todo lo tenemos nosotros con ustedes. Ustedes con nosotros, estamos acá en vivo comentándoles lo que está pasando de ahí a...
0: Bueno, son las 12 ya 32 minutos. Muchas gracias a los amigos de Radio Reloj por esta información. Vamos a ver qué nos dice Noticias Caracol a esta hora en directo.
12: Buenas tardes y bienvenidos a la emisión del mediodía de Noticias Caracol, primero la gente. A esta hora, 12 de la tarde, 32 minutos, nuestros periodistas están desplegados en varias regiones del país para contarles qué está pasando en esta jornada de movilizaciones sociales.
13: Vamos a hacer un rápido recorrido que empieza en el centro de Bogotá con Paula Vela Alcázar. Paula, buenas tardes, ¿qué está pasando en ese punto?
14: Catalina, ¿qué tal? Buenas tardes. Pues ustedes lo van a ver en estas imágenes a continuación. Estamos en la séptima con Jiménez y aquí empiezan a llegar los manifestantes de los más de 15 puntos de concentraciones de la ciudad de Bogotá. Se van dirigiendo hacia la Plaza de Bolívar, pero recordemos información de servicio importante a esta hora. 8 estaciones de Transmilenio están cerradas y por la carrera séptima se mantienen desvíos de servicios duales y transmisionales en el sector de Parque Nacional. Ustedes pueden observar cómo por la carrera séptima y también por la Jiménez empiezan a llegar todos los manifestantes convocados hacia la Plaza de Bolívar. Pero allí se encuentra mi compañero Juan Andrés Beltrán. Juan Andrés, ¿cuál es la situación hasta ahora? Buenas tardes.
15: Paula, buenas tardes. Mire, empiezo mostrándoles cuál es el panorama a esta hora en la Plaza de Bolívar, donde está instalada la tarima y empiezan a llegar las primeras personas, los primeros manifestantes que venían por el corredor de la carrera séptima. Otros más vienen un poco más hacia el norte, que salieron desde la Universidad Pedagógica, también desde la Universidad Nacional. Otras movilizaciones se están desarrollando en este momento hacia el sur, frente a la Universidad Tecnológica, esto en el barrio Candelaria, La Nueva, y otra más en la carrera décima con avenida Primero de Mayo. Hasta este momento las autoridades reportan que las movilizaciones se desarrollan en la capital, con normalidad y pues este punto será el centro, el lugar definitivo donde llegarán a lo largo de la tarde estas movilizaciones que se registran en la capital del país. Pero también...
0: Bueno, esa es la información, la actualización de las noticias. A ustedes una feliz tarde, un feliz almuerzo y los invitamos a disfrutar entonces de lo que es Sopa y Seco dentro de la programación de Robledo 840. Feliz tarde para ustedes.

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2: ¿Qué tal, mis hermanos, mis amigos? ¡Qué emoción, qué alegría, qué felicidad poder llegar en este día 14! 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

0: país seco, ya saboreando los ricos platos que los tiene la monita. Oiga, qué delicia, qué delicia. A ver si la monita nos cuenta qué le tenemos hoy a los oyentes. ¿Qué es esa ricura de sopa que probamos? Monita, venga a ver y nos cuenta qué fue lo que sirvió, qué fue lo que preparó, qué es eso tan delicioso. Pero antes tenemos aquí a los oyentes. Nachito, ¿cómo está Nachito? Desde Pereira.
1: Hasta aquí llegó la fragancia,
0: hombre. Oiga, qué aroma.
1: No, aquí llegó, don Carlos. Sí. Se siente el aroma en el espacio, don Carlos.
0: Ella, hoy es el día de las costureras. Ella es la costurera de la comida.
1: Ah, güey, madre. No, lo felicito, don Carlos.
0: Bueno, ¿qué le servimos a Nachito?
1: El grupo Nietzsche con la voz de Tito Gómez. Mm. El Coco.
0: El Coco. Oiga, una hace años no escuchaba yo que alguien pidiera la canción del Coco. Una vieja me dio un coco, señores, me dijo que lo pelara, ¿cierto?
1: Es
0: una vieja me dio un coco, señores, me dijo que lo pelara. A ver, ¿quién pela un coco? Es que pelar un coco es difícil.
1: No, a mí me da berraco. ¿Cómo hacen para meter el agua al coco por dentro?
0: Ah, ese sí es más berraco, tiene toda la razón. No es tanto la pelada, sino quién metió el agua al coco. Bueno, Nachito, con mucho gusto.
1: Carlos, buena tarde, que disfrute el almuerzo.
0: Igualmente, Nachito de las Mangas, muchas gracias. Vamos con... Hoy sí tenemos el teléfono, hoy sí estamos aquí desde el estudio alterno. Hola, ¿cómo está? A ver, buenas tardes. Sopa y seco.
2: Carlitos, buenas tardes.
0: Josecito, ¿cómo le va?
2: Bien, gracias a Dios, Carlitos, usted y la monita.
0: Ole, gracias a Dios, muy bien, gracias a Dios, todo muy bien.
2: Ah, bueno, Carlitos, para una sopita.
0: A ver, ¿qué le servimos de sopita?
2: Tantos deseos de ella, de Aipú.
0: Oiga, yo no me explico cómo ese grupo se llamaba Aipú, ¿cierto?
2: Sí.
0: Y después se inventaba un aparato que llamaba un iPod. ¿Cierto?
2: Sí.
0: Tantos deseos de ella. Y cuando eso no existían los iPods, uno no se imaginaba un iPod. De pronto, lo que sí existía, bueno, lo de los cassettes, pero lo de iPod y iPod. Muy cerquita de lo que fue este popular y después iPhone. Josecito, con mucho gusto. ¿Quién le tomó la llamada? Josecito, hombre. Aló, Josecito, ¿qué se hizo?
3: Hola, don Carlos, ¿cómo le va?
0: Arbey desde Chinchiná le tomó la llamada, Josecito. Bueno, listo, Arbey, bien pueda.
3: José, ¿la tumbé?
0: Sí, señor, se la tumbó.
3: Don Carlos, muchos saludos a la monita y a todos.
0: Ole, muchas...
3: Josecito, porque la monita le cocina muy bueno.
0: Sí, ella cocina bueno, ella es... Cocina hoy el día... Bueno. Sí, ella prepara los alimentos. Ella es una chef. Definitivamente. Una chef. Bueno, a ver, Arbey, bien pueda, ¿qué le vamos sirviendo?
3: Para que me ponga el chino Culión.
0: ¡Chino Culión! ¡Chino Culión!
3: ¡Chino Culión!
0: Listo. Con mucho gusto. Gracias. Desde. Bueno, otro oyente. Buenas tardes, bien pueda, ¿qué le servimos?
4: Carlos, buenas tardes.
0: Hola, ¿con quién hablamos?
4: Habla con el de Quimbaya, Plutarco.
0: Oiga, esta mañana lo estaban invocando a usted, hombre, Tola. Lo necesitaba Tola, hombre, porque estaba en Quimbaya, que necesitaba que la orientara.
4: Ah, ya.
0: Sí, Tola estaba en Quimbaya esta mañana, pero bueno.
4: No. Oiga, don Carlos, ¿qué pasó a Nacho? Que es que le tenían trabajo a don Jonás, con el saludo para don Jonás.
0: Ah, sí, ¿verdad, no?
4: Es que le tenía un trabajo que porque en una empresa en Dos Quebradas hay una empresa para ciegos.
0: Sí.
4: Es que llama Tuberías.
0: Tuberías.
4: Oiga, don Carlos, una cancioncita ahí del dueto de antaño.
0: ¿Cómo se llama?
4: Llama Nuestras Ilusiones, es un bambuco.
0: Nuestras Ilusiones.
4: Y que es que por tu ausencia dice aquí el hijo mío, que ¿qué? ¿Grupo Norteño?
3: El Cholo Norteño.
0: Por tu ausencia.
4: Sí.
0: Ese es, dice que es del Cholo Norteño.
4: Eso.
0: Bueno, con mucho gusto.
4: Oiga, los muchachos salen por allá, no iba el de ayer, que es que el qué. Estaba ahí con...
0: esa canción tan rara, hola.
4: Oiga, eso salen unas canciones...
0: Yo decía, pero ese jodida. Título, ¿qué será? El título, a ver si nos acordamos. Rata. ¿Cómo llama?
4: ¿El rey de las ratas o cómo es? ¿Algo así, de las ranas?
0: Ah, sí. Por ahí va.
4: Que es que, no sé, el patrón de las ranas, no sé. Ah, bueno, Carlos, un saludo a don José, a don Alirio... A la cabellona, no volvió a oír la cabellona, hombre, no ha subido el filo.
0: Ah, no ha subido la Gloria, la cabelloncita, para que nos llame, Glorita, la...
4: Sí, para sí. Ver cómo está, hágale a ver.
0: Diga a ver, sí.
4: Y a Nacho, que pues que hablé con don Jonás a ver.
0: Ah, se llama el mayor de las ranas.
4: Sí, sí, sí. Quiero acordarme de esas tortugas ninja. Don Carlos, una feliz tarde, pues.
0: Bueno, igualmente, muchas gracias.
4: Un saludo ahí a su señora que está preparando, ¿qué?
0: Ella tiene, no, eso estaba muy rico, es un sancocho, eso tiene plátanos, tiene la yuca, tiene la papa.
4: Entonces pero, el hijo mío no entra ahí.
0: ¿Por qué?
4: Ese no le gusta el sancocho.
0: Que no, pero él probando este sancocho dice, no, es que este sancocho sabe diferente.
4: Sí, sí, sí. Ah, bueno, Carlos, buen provecho, pues.
0: Bueno, con mucho gusto. A ver si viene mi monita, hombre, y nos cuenta porque de qué era ese sancocho. ¡Monita! Venga, pues, a ver, y le cuenta a los oyentes qué le menjurje le echó usted a esa sopa, porque eso estaba muy rico. Usted le tiene, ¿cómo es que dice Dieguito? Que el santo de Adrián, que usted le echa, que usted prepara. Usted no le echa nada de esos condimentos, ¿cierto? Vea, bien puede agárrelo. Agárrelo y no lo suelte.
5: ¿Y a quién voy a hablar?
0: Bueno, ¿qué es lo que usted le echa al sancocho? A ver.
5: Hola, muy buenas tardes.
0: Ay, belleza, voz tan bonita.
5: A todos los oyentes.
0: Necesitamos una voz así, vea, para un programa nocturno.
5: Ay, no, ya empieza. No, qué cosa tan horrible. ¿Qué vamos a hacer con el señor de la casa? Bueno, la verdad es que creo que entre menos se complique uno es mejor. Entonces siempre mantengo un condimento que esta vez lo hice como para darle el colorcito al sancocho. Le eché rallada la raíz de cúrcuma.
0: ¿Sabe quién se entró? Un zancudo.
5: Un zancudo y Rocky.
0: Oiga, estábamos hablando del azafrán.
5: Sí.
0: Pero el azafrán que venden aquí no es el mismo azafrán
5: que se consigue en Europa, no. Que es las hebritas de azafrán, esas son costositas. No como el polvito que uno compra aquí para darle color a las comidas. Entonces es más aconsejable, por ejemplo, darle color con cúrcuma,
0: sí.
5: Con paprika, cosas así.
0: Sí.
5: Entonces, lo que mantengo siempre es licuado para no estar picando, que por eso digo que hay que ser muy práctico en la cocina. Se mantiene un guiso que donde usted va a licuar cebolla de rama, de huevo, ajo, cúrcuma.
0: 5 a 4.
5: Eso, y todo ese condimento es el que vas a utilizar después para darle sabor a las comidas.
0: Usted lo mete en un frasco, ¿cierto?
5: Sí, lo mantengo envasado en un tarro de vidrio.
0: Sí.
5: Y con eso es que le doy el saborcito a las comidas sin tener que estar todos los días picando que el tomate, que la cebolla, que el pimentón. Entonces eso se mantiene licuado y santo remedio.
0: Oiga, eso queda con un sabor. Ese sancocho tenía... Uf.
5: Y amor.
0: Y amor. Bueno, ahí está entonces el secreto.
5: Los truquitos, compartiendo entonces, los truquitos.
0: ¿Hoy fue qué fue?
5: Hoy hice sancocho sobre barriga en salsa, con papa, yuca, arroz y ensalada.
0: Sobre barriga estuvo, vea. ¡Sobre barriga! No la de Concapulno, sobre barriga.
5: Bueno, un abracito para todos los oyentes.
0: Las 12 del mediodía, 49. Tenemos oyentes. A ver quién está por aquí. Inicialmente, este oyente que tenemos. Bueno, aquí está el primer oyente para que participe. Bueno, antes, primero está Don Alirio.
1: Buenas, Carlitos.
0: Sí, señor, don Alirio.
1: Ah, bueno, Carlitos, vámonos con el baile del raspao.
0: El baile del raspao.
1: Joaquín Bedoya.
0: Uh-huh.
1: Y vámonos con el rosario.
0: El rosario.
1: Del caballero gaucho.
0: Del caballero gaucho, claro.
1: El bueno. Rosario, no el rosario de Marfil, no, este es otro.
0: Bueno, don Alirio, con mucho gusto.
1: Otro rosario, ¿no? Carlito, vámonos con unos saluditos.
0: Sí.
1: Álvaro Tobón en el Roble.
0: Uh-huh.
1: Hugo Carmona también juegan el... Ay, Teófilo Vaquero. Todos juegan en el Roble, aquí en Toro. Y Carlitos, yo saludaba a un amigazo, hombre, al Peiro... Se me olvidó él.
0: Al Albeiro.
1: Muchacho Albeiro, hombre. Uh-huh. Se nos cayó de un arreglar unas goteras y.
0: ¿Cómo así?
1: Este mundo. Ah, Albeiro Correa.
0: ¿Murió Albeiro?
1: Sí, claro, sí, se cayó. ¿Cuándo? Arreglando unas goteras y se nos murió un compañero, hombre, que yo lo saludaba. Ayer fueron las exequias.
0: ¿Cuándo? ¿Ayer?
1: Ayer, sí, Carlitos, sí.
0: ¿Eso dónde sucedió?
1: Ah, aquí en Toro, Carlitos.
0: Ay, hombre, el amigo Albeiro, hombre, que en paz descanse, se nos fue un oyente, sí, más.
1: Albeiro Correa, muy conocido aquí.
0: Bueno, para la familia, entonces, nuestras condolencias.
1: Sí, hombre, vivió muchos, todo el tiempo para la Prazuela, aquí en

0: desde la finca La Herradura para participar en Sopa y Seco, para que me regale de sopa un corrido prohibido que lleva como título Pacas de Aquilo. Ese lo quiero escuchar de sopa. Y para que me regale de seco por los Tigres del Norte, ya encontraron a Camelia. Muchas gracias, Carlitos, y un saludo para María Victoria, Melvallane Gallego en la Unión, el locutor de Argelia y a todos los oyentes de la Ala Z, y una bendecida tarde. Muchas gracias.
1: Bueno, ya dejó quieto el corrido de Petro. Otro oyente, buenas.
2: Hola Carlitos, para participar en Sopa y Seco, de sopa quiero la manzana sabrosona y de seco tatuaje del alma de Romaldo Brito. Para saludar a María Lucila, al Cóndor, a Tintina, a Pedro Pablo, Juan de la Cosa. Que nos hermano vaya a abrir la puerta, María Victoria, muchas gracias Carlitos, que tengo una bendecida tarde.
1: Hola, hola, hola, buenas, ¿cómo estás? Sopa y Seco, le escuchamos.
3: Carlitos.
1: Hola.
3: ¿Cómo está pues Carlitos?
1: ¿Por dónde es que me está saliendo, hombre, que lo escucho tan pasito?
3: Está saliendo por el del WhatsApp.
1: No está saliendo muy pasitico, hombre, don
3: Oiga,
1: Leonardo, a
3: Carlitos.
1: ver.
3: Carlitos.
1: Sí, está muy pasitico, pero bueno, hágale a ver, ¿cómo lo
3: Adivine
1: escuchamos?
3: para dónde voy.
1: Sí.
3: Adivine para dónde voy, Carlitos.
1: A ver, para dónde, Leonardo, bien pueda.
3: A comerme de sancocho a su señora.
1: Le gustó, le gustó.
3: Y Ave María, comer a cúrcuma.
1: Ave
3: No,
1: María,
3: no,
1: eso
3: hombre, el berraco.
1: no, eso tiene de todo, eso tiene
3: ¿Cómo?
1: cuatro cosas y eso le queda muy sabroso.
3: Carlitos,
1: Sí, señor.
3: como hoy estamos en marcha, póngale la marcha al pacto.
1: La marcha del pato, está bien, está bien.
3: Y el pájaro campana.
1: Y el pájaro campana.
3: Ah, sí. Un
1: Bueno.
3: saludo para todos y todas. Que Dios los bendiga.
1: Listo, Leonardo, con mucho gusto.
3: Chao, güey.
1: Un abrazo, hombre, a todos los oyentes desde Belén. Estaba allí Leonardo el Parrandero. Bueno, tenemos sin 2 minuticos para escuchar a los amigos gregorianos aquí en la programación de Sopa y Seco. No se me despeguen.

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2: Te damos la hora en Roble 840, conmigo cuenta.
3: Son las 12:59.
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0: No es nada casual, aquí hay de todo porque es hora de almorzar nuevamente con los oyentes. Vamos con los mensajes de WhatsApp también, 315-592-1695. Buenas tardes, le escuchamos.
1: Hola, Carlos Rodas, por participar en Sopa y Seco, para que me regale esa cancioncita de Darío Gómez, tú y la gente. Saludo a doña Ludivia y a esta muchacha Yamilé en Anserma Nuevo, a Lucelia Cedo en La Unión. Gracias, Carlos Rodas, y a Chichona Yunas.
0: ¿Qué es lo que dijo Diego, que quiere una canción de la misma gente? A ver, otro oyente. Buenas tardes, Sopa y Seco, soy sordo.
2: Hola, necesito de gente distinta, no hay toda la misma. Hay que darle oportunidad a los otros.
0: A ver, don Luis Carlos, bien pueda.
2: Buenas tardes, Carlitos.
0: Sí, señor.
2: ¿Le desbaraté el almuerzo, no?
0: No, tranquilo.
2: Yo lo veo desde aquí como boleando buena alpaca.
0: No, es que esa sobrebarriga espectacular. Se tira las ciritas, sí. Uy, no.
2: Yo hace como 150 años no me como una sobrebarriga en salsa.
0: ¡Ey, Ave María! La señora hizo algo muy espectacular hoy. ¡Le quedó muy rico! Bueno, que...
2: Oiga, ¿sí? Aunque sea el raspado en la olla.
0: Cuénteme.
2: Carlitos,
0: sí.
2: Un bailable.
0: ¿Cómo llama?
2: Se titula Tu Sombra de Carolina.
0: Ah, Tu Sombra, pero la de Carolina.
2: Sí, señor. Uh-huh. Y el otro es un tanguito que titula Yo sé que siguen hablando.
0: ¿Yo sé?
2: Que siguen hablando.
0: Sí, ¿quién? Cuente. Chisme, seguramente.
2: Después de que siguen hablando es porque ya no están mudos.
0: Sí, no, y es chisme. Por ahí quedaron a espaldas de uno. Yo sé que siguen hablando. Sí. Bueno, con mucho gusto, don Luis Carlos.
2: Gracias, Carlito. Feliz día y feliz almuerzo, y que el almuerzo le convierta en salud a usted y a su esposa.
0: Gracias, muchas gracias. Hay una cantante argentina que llama Hilda, o llamaba Hilda. Tristemente murió con su mamá en un accidente cuando iban para unas presentaciones. Creo que llama No Me Arrepiento de Este Amor. Me acordé de ella porque, pues, algún pedido que... Ah, no, me acordé por la canción de Carolina. La 1:07, 1:07, ¿cómo está? Sopa y Seco.
3: Hola, para participar en el programa. Sopa y Seco, Sopa, creo que me pongo un disco.
0: Sí.
3: Esperándolo, canta Julio Jaramillo. Saludos a Quintina, a la Avestruz, a John Jairo, a Camilo, a Fred, a San Agustín. Sí, Juan Carlos, que pase una buena tarde. 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
0: Gracias, menos mal que usted me dijo que era de Julio Jaramillo, porque hay una canción de Gustavo Rodríguez en salsa que dice Esperando. Muy bonita también. Buenas tardes, para pedir una canción, Flor Dormida, balada, y Tu Pim Pum. ¿Tu qué? Tu Pim Pum de Lisa. Tu Pim Pum de Lisa. Flor Dormida, entonces por aquí, listo, con mucho gusto, Tu Pim Pum de Lisa. Buenas, don Jorge. Dice, hágame un favor y me pone Los Problemas por Ana Gabriel, con El Paisanito de Marsella. Los Problemas de Ana Gabriel, otra canción que también tiene mellizo, Los Problemas de... Ese es de los Odilio González, también, que grabó Los Problemas. 1:08.
4: Buenas tardes, don Carlitos, aquí pues en la arenera, Yane y Raúl, aquí escuchando Sopa y Seco, de Sopita Queremos, de Oscar de León, Detalles. Se fue la mañana,
0: eso,
4: con tanto trabajo. Llega el mediodía algo presurosa, me voy al encuentro.
0: No es nada casual.
4: Porque aquí hay de todo y vamos es a almorzar. Que Dios los bendiga a todas. Acá con Roble 840, conmigo cuenta. Bendiciones para todos y todos.

0: Buenas, buenas tardes, Sopa y Seco, le escuchamos.
1: Buenas tardes, don Carlos, habla con Elena Tobón de acá de La Unión.
0: Elena, bien pueda.
1: Para participar en Sopa y Seco.
0: Sí, Elena.
1: Para que me haga el favor y me sirva de Jorge Laú, ¿cómo es que se llama?
0: Bueno, Jorgito Lavín tiene...
1: ¿Cuántos faltan para las 12?
0: ¿Cuánto falta para las 12?
1: ¿Cuánto falta para las 12? Ay,
0: no, porque es que no es que falten 5. No es que falten 5. El hombre, yo no sé cómo se inventó esa canción, Jorge. ¿Cuántos que faltan para las 12?
1: Sí, señor.
0: Bueno, ¿y
1: qué? Y de Jorge Velosa.
0: Sí.
1: La cucharita, ¿cierto que es de él?
0: Sí, Jorge Velosa, sí.
1: Sí, bueno, muchas gracias por su atención. Una feliz tarde.
0: Sí.
1: Que Dios me los bendiga a todos los campesinos, que ya les está cayendo agüita a todos. Porque si no fuera por los campesinos, no pudiéramos tener nada de comida en nuestras mesas.
0: Imagínese, con este verano, cómo sí. Los golpeó de duro.
1: Muy fuerte el verano, demasiado fuerte fue este año.
0: Sí.
1: Pero ya con tantos ruegos que todos les hemos hecho, porque muchas personas oramos por todos los campesinos.
0: Claro, hay que orar por ellos.
1: Por ellos, de la gente, hay mucha gente que tal vez los desprecia, pero si no fuera por el campesino, no pudiéramos tener ni un tinto siquiera.
0: Ni un tinto, güey, imagínese, la sabrosura de un tinto.
1: Sí.
0: Un huevo.
1: Por la mañana.
0: Los avicultores, los huevitos del desayuno.
1: Sí.
0: ¿Y usted con qué le gusta el huevo?
1: Ay, ¿con qué me gusta el huevo? No, pues con todo.
0: Imagínese.
1: Con la arepa.
0: La arepa.
1: Con
0: que se hace con maíz.
1: Con plátano. Sí, lo principal, la arepa.
0: La arepa, la arepa, un huevito ahí regado en la arepa, ¿no?
1: Y yo digo que la arepa al desayuno no debe faltar entre el desayuno y el almuerzo.
0: Eso, estamos de acuerdo. Bueno, muchas gracias.
1: Bueno, don Carlos, muchas gracias por su atención, por animarme. Y feliz a todos los campesinos. Los felicito a todos porque es una sabrosura de comida.
0: Vea, bendiciones, bendiciones, todo esto son bendiciones para esas manos trabajadoras. Trabajar el campo no es fácil.
1: Esos dos muchachos que usted dijo que los mató el rayo, qué pesar.
0: Imagínese, estaban cogiendo cafecito.
1: Sí.
0: Sí.
1: Pobre gente que se expone a la vida por todos nosotros.
0: Al sol y al agua, hombre, ¿eh?
1: Sí. Mm.
0: Bueno, muchas gracias.
1: Bueno, don Carlos, muchas gracias a usted por su atención. Hasta luego, pues.
0: Unas 12 minutos. ¿Cómo está Sopa y Seco?
2: Muy buenas tardes, Sopa y Seco. Para que coloque de seco, coloque agüita coco para matar la sed. Ese. De sopa y de seco, coloque paloma ajena. Pasala a mis hijos, yo soy Alejandra Duena y Tatiana, mi esposo Julio César, en el barrio Ciudadela, Los Ángeles de Cartago. La comuna 7, para saludar a mis hermanos Javier Antonio y Elena Lomari, para saludar a Marta Arela, para saludar a Mara Arela y a todos los oyentes que me escuchan en Sopa y Seco. Esto es lo mejor.
0: Esto es lo mejor. En el reloj hay tres palitos. La 1:11, 1:11.
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0: Ay, esta canción sí es como pa' uno. 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
2: Es la 1:20.
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La 1:25, 1:25. Bueno, vamos a hacer contacto entonces con este calentado que les traemos a ustedes. Se trata de la canción de Joaquín Bedoya. Esto es el baile del

Una de la tarde con 29 minutos, una de la tarde 29, otra de las canciones que solicitaron, no, esta no, esta no, esta no es la que la solicitaron, infantería. La otra es esta canción de, a ver si la encontramos, Por tu ausencia, pero del Cholo Norteño, Por tu ausencia del Cholo Norteño, aquí está, en Sopa y Seco.

Ahí estaba el Cholo Norteño con esta canción para ustedes. La 1:33 PM, 1:33. 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
3: Es la 1:49.
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0: no cuenta.
1: Es la una con 55 minutos.
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0: estamos felices, hermanos. 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

0: 2:04.
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0: Tenemos las 2:06. Buenas tardes, Sopa y Seco, le escuchamos.
7: Buenas tardes, Carlitos. Hola, José Acevedo, por acá de Villarrodas.
0: A ver, don José, bien pueda, ¿qué le servimos?
7: Para los temitas musicales.
0: ¿Cuáles serán?
7: Es un tema bailable, Estasiada, de música vieja. Estasiada se llama.
0: ¿Estasiada?
7: Sí.
0: Ella es la Estasiada. Estasiada, ¿no? Destaciada. Bueno, vamos a buscar. Bueno, con mucho gusto, vamos a buscárselo.
7: Bueno, Carlitos. Y otro del mismo, los míos cantantes.
0: ¿Con qué, cómo se llama?
7: Besitos del Corazón, me parece que son los Golden Boys.
0: Ah, no, esos son del Nelson y sus Estrellas. Besitos del Corazón.
7: Ah, esa montada.
0: Besitos de corazón, seguro que se llama Estasiada o la Despreciada, ¿no? Sí se llama Estasiada.
7: No. Ah, yo sé la Despreciada, ¿cuál
0: es? Estasiada, es que me dice, Estasiada. Sí. Bueno, ajá. Listo, con mucho gusto.
7: Bueno, Carlito, una feliz tarde.
0: Vamos a ver si de pronto la tenemos aquí en estos momentos, Estasiada. Bueno, más oyentes que nos han dejado su mensaje a través del 315-592-1695 y los escuchamos.
8: Lentamente socorro a la variante.
0: Hola, socorro.
8: Buenas tardes, don Caliente, ¿cómo están?
0: Muy bien.
8: Un poco se le da en el disco La Panameña. ¿Me podría dar el sabor de colocarlo? El sabor no me haría el favor de colocarlo. La Panameña. Son de
0: Escobarcano.
8: Muchísimas gracias. Un feliz día, don Carlitos. Y si no hay ese disco, pues entonces otro disco por Rómulo Caicedo. Que Rómulo, tenga una feliz listo. Tarde, don Carlitos. Ese sancocho está muy bueno. Gloria a Dios. Que Dios se lo multiplique y que no le vaya a hacer dañito que antes le alimente. Gracias, don Carlitos.
0: Gracias.
9: Buenas tardes, Carlitos. Reportando sintonía, José Ana Hurtado, la caja de la hora Patinito de Toro. Carlitos, para Sopa y Seco.
0: A ver,
9: una ropita de Emilio José de Nuestra Playa y otro que titula Fugitiva, no sé quién lo canta. Un saludo en Bosquetarroz, allá mi hermano Jairo, mis primas. Y acá en Pationito saludemos a Duan Triviño, saludemos a Timóstocle, saludemos al Piojo en Bellavista. Y aquí en Pationito y la rolea a todos estos peludos de acá. Gracias, Carlitos. Dios lo bendiga.
0: Todos peludos piojosos.
10: Radio Robledo 840.
0: Buenas.
10: Aquí le reparta sintonía Javier.
0: Javier.
10: Todas en forma de sopita y seco. Sí, para unos 2 disquitos. Quiero uno del Conjunto América que llama Luto en mi alma. Del Conjunto América.
0: ¿Cómo se llama?
10: Y Amores de Raval, del Caballero Gaucho. Si me hacen un saludito para Melo, para Juan y para todos, bendiciones. Con Javier, gracias.
0: Gracias, Javier. Buenas
11: tardes, Carlitos. Le habla María Georgina Zapata de por aquí en Águila Valle para participar en Sopa y Seco. Carlitos, de sopa quiero de El Caballero Gaucho, La Ley del Talión, y de seco de Tito Cortés, Amor y Llanto. Un cordial saludo para ti y con Roble 840 conmigo cuenta para un saludo cordial para todos los bien oyentes.
12: Hola, buenas tardes. Por aquí soy Alcirian Rodas desde aquí de la vereda Real Brillante para participar en el programa. Quiero de sopa La Basurita de Rocío Dúrcal y de seco otra de Rocío Dúrcal que dice: yo sabía, ¿cómo es? Que te dejaba de querer.
0: Fue tan poco tu cariño.
12: Y lo has conseguido, no sé cómo se llame. Uh-huh. Muchas gracias, muy amable. Ay, perdona la voz.
13: Don Carlos, muy buenas tardes, ¿qué más? ¿Cómo está, don Carlos? Por favor, para pedirle un sancochito por ahí bien bueno. Bien carnudito. Ese patadito le saldría a usted.
0: ¿Sí?
13: Por lo que he escuchado decir, calvo no, de Over Vázquez, y regáleme de sequito entonces también el campesino salsista, puede ser. Muchas gracias. Desde acá de Belén de Umbría, donde está la mejor sintonía.
0: Gracias.
14: Carlitos, con permiso, me siento por aquí pues para comerme ese sancochito que hizo su monita, hombre. Ah, no, Carlitos. Con ese mero sancocho tenemos, hermano. Qué delicioso, Carlito. Oiga, no. Amada mía de Juan Erasmo Mochi, ¿para qué es, Carlito? La amada mía es que es de Ramón Mochi. Bueno, sí. Carlito, no. Bendiciones y saluditos, hombre. Y a la que nos saludó ahí, hombre, de los campesinos, hombre. Dios la bendiga y un abrazo para ella, hombre, por esa humildad, por esa sencillez que nos refleja siempre a. Y ese mensaje a todos los campesinos, hombre, que nos llena de orgullo y de fe y esperanza, Carlitos, para seguir luchando siempre. Claro que sí, Carlitos. Bendiciones, Carlitos, y un abrazo.
15: Carlitos, buenas tardes, ¿cómo está? Para escuchar un disquito de La Sabrosura, Cuando Aparezca el Amor. Muchas gracias, Carlitos Rojas, que pase una feliz tarde.
16: Hola, Carlitos, hola, Alfonso de acá, Alcalá. ¿Qué más, Carlitos, cómo ha estado? Yo sí he estado muy, muy mal, muy mal. Ya casi, no me paro de la cama. He estado muy enfermo, bastante enfermo. ¿Qué más, don Carlitos? Carlitos, gracias, si me haces favor y me coloco temita ahí por Castañeda y Álvarez, Lejos de Ti Mi Vida. Un saludito muy especial a don Alirio y a todos los oyentes, a toda la amable audiencia de Radio Robledo 840. Don Carlitos, deseándoles un feliz día a usted y a su señora esposa. ¿Qué tal el menú de hoy? Don Carlitos, les deseo un feliz día, mil bendiciones. Lo mismo que a todos los oyentes, mil bendiciones para todos.
17: Tío Carlito Roda, esta nada más me pone una canción de Ana Gabriel, Destino, más a favor, Destino de Ana Gabriel. Atentamente aquí de Pereira, del vivero El Jordán, el palomo, yo me yo digo que el palomo.
18: Don Carlos, muchachita de Rodolfo. Para Sopa y Seco, un saludito ahí para David Rodas en la vereda El Café, vía La Pladera. Se encuentra en la sintonía. Un saludito para todos, don Carlos. Me hizo reír con la sobrebarriga sin capul. No. Pues sí.
0: Hola, buenas. Esperanza. Porque la esperanza es lo último que se pierde. ¿Qué se hizo Esperanza? La tenía aquí. Hola, buenas. A ver, reanudar llamada aquí. ¿Será aquí? Buenas tardes. Buenas tardes, recibimos más pedidos para Sopa y Seco. Buenas tardes. La cama de Chila Chilla. ¿Y los buitres?
7: Sí.
0: Ah, con mucho gusto.
7: Muchas gracias.
0: Otro oyente, buenas tardes, Sopa y Seco. No recibimos la llamada. Buenas tardes, Sopa y Seco. Buenas.
19: Don Carlos.
0: Sí, señor, le escuchamos perfecto, bien pueda.
19: Muchas gracias, don Carlos.
0: A ver, le escuchamos. ¿Cuál será?
19: Amor Negro.
0: Amor Negro, con mucho gusto.
19: Y Dinero Maleo.
0: Dinero Maleo.
19: Para Cachama, aquí en Belalcázar.
0: Ah, Cachama, con mucho gusto, Cachama.
19: Bueno, señor, que está muy bien.
0: Ole, ¿qué se hizo la esperanza si la esperanza es lo último que se pierde? ¿Qué se me hizo Esperancita? Hola. La 2 de la tarde con 9 minutos, 2 de la tarde 9. Por aquí la debo tener, por aquí debe estar. Bueno, 315-592-1695 es el teléfono para que ustedes lo marquen y soliciten sus canciones para Sopa y Seco. Además, si no les salen en Sopa y Seco, pues les van a salir en Música para mi Pueblo. Bueno, nos conectamos nuevamente con los oyentes. Antes este mensaje de Artemio. 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
0: Artemio, buenas tardes.
22: Vamos de Apía, aquí ya hay combo más grande aquí en Apía, don Carlos.
0: Oiga, cuénteme quiénes están en Apía.
22: Le tengo a Charlo, a Albeiro, Albeiro Peláez, le tengo a Calambombo.
0: ¿En qué parte de Apía?
22: En la vereda La Campana y el capataz don Andrés, el bravo para la guadaña digital.
0: Para la gente de Apía, Víctor Manuel el Salcero le cantó una canción a Apía. Apía es hermoso. ¿Sabe cuál es la canción?
22: ¿La canción de Apía?
0: Sí. Apiádate de mí, no seas así.
22: Ah, a la salsita, no.
0: Bueno,
22: ¿cuál? Coloca un parranderito ahí al capataz que se le desafiló la guadaña.
0: ¿Cuál es la canción?
22: Oiga, Andrés. Ay, yo no sé, usted no lo sabe, dígale que ahí está Carlos ahí esperando.
0: Sí, ¿cuál es la colóquenle canción?
22: No le puede colocar el bispao.
0: Ah, para el hombre, claro, de una.
22: Eso es más bispao que cualquiera acá.
0: Ah, de una hay que colocarle la canción, hombre, el bispao. Con mucho gusto, oiga, sí.
22: ¿Cómo se llama? Una nota social, que Calambombo, pero allá en el Ráquira, por allá, que extraña mucho al marido, que por favor que lo llame.
0: ¿Calambombo?
22: Calambombo extraña mucho al marido de San Pacho, que por favor que lo llame, pero que ya lo conocen como Ráquira. Y que por favor el marido que lo llame, que dice que lo atienda.
0: Que se ponga peloso.
22: Sí, que el hombre, si no, que se va a pedir uno con tanguitas rojas ahí en la hora de los despechados.
0: Bueno, un abrazo.
22: Ardito lo bendiga.
0: 2 de la tarde, 17 minutos. Sopa y Seco.
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4: Son las 2 con 48 minutos.
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2: Son las 2 con 55 minutos.
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0: Bendiciones para todos mis oyentes en este miércoles maravilloso. 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

0: Son las 3:08.
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1: Bueno, ahí está la versión de Tito Cortés de Amor y Llanto, esa canción tan conocida de Pastor López, pero que originalmente es de Tito Cortés. Aquí está un poco de la versión de Amor y Llanto que nos la han pedido aquí también.

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4: Son las 3
5: con 24 minutos.
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1: Son las 3
2: con 56 minutos.
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3: Son las 4
4: con 14 minutos. 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

0: En el nombre de Dios Padre, Dios Hijo y Dios Espíritu Santo. Hola, ¿qué tal mi hermosa familia? 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Mucha gente visitándonos, muchas personas hoy encontrando una guía, una ayuda, una solución a sus problemas, a todas sus dificultades, a esas enfermedades que hoy en día los están alejando de su vida cotidiana, que hoy en día los están alejando de su familia, de sus seres queridos. 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
1: Quiero hablar a las personas que necesiten ayuda, que visiten los hermanos. Yo lo hice y gracias a Dios estoy más tranquila porque ellos me mostraron todo lo que yo quería saber. De hecho, me ayudaron para yo poder realizar un viaje y espero algún día regresar a terminar lo que tengo pendiente, porque me siento muy agradecida y me siento muy bien. Me hablaron con la verdad desde el principio. 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
2: Escucharon la voz clara de los milagros del Beato José Gregorio Hernández. El padre Gerardino Barrachini, postulador en causa del Beato José Gregorio Hernández, ofreció detalles sobre la aprobación del segundo milagro que fue agregado al Vaticano y esperaba la revisión para avanzar en el proceso de canonización. El milagro corresponde a un venezolano que reside en Estados Unidos, que tenía una condición bastante grave por el colapso de sus órganos blandos. Fue hasta el momento en que su familia y amigos comenzaron a invocar al Beato José Gregorio Hernández, y milagrosamente y sin ninguna explicación médica, empezó a ver mejorías inmediatas. Si usted quiere recibir el milagro, hoy es el momento. Los esperamos en un próximo segmento de Milagros.

0: casa de mí?
1: Bastante bien. ¿Llevas mucho tiempo esperándome?
0: Un poco, pero te quiero mucho, mi amor.
1: Sí, pero por favor, apúrate que pueden vernos.
0: Bueno, pero ¿hasta cuándo vamos a seguir ocultando lo nuestro?

0: las 4:43.
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0: Vámonos con más personas que quieren participar y que nos quieren contar este maravilloso testimonio de vida. ¿Cómo se llama usted?
1: Mi nombre es Juan Carlos.
0: Juan Carlos, bienvenido, y quiero que le cuente a esta audiencia cuál es su testimonio.
1: Yo no creía en nada, Yo he visto la mano de ustedes y la mano de José Gregorio Hernández en mi madre. Estaba muy enferma y no podía ni caminar siquiera. Tenía cáncer, diagnosticado por los médicos, no tenía salvación. Ella visitó el templo gregoriano y gracias a Dios, ha salido de todo eso. Y ahora, gracias a Dios y a ustedes, está adelante y ya camina, ya diagnosticaron los médicos que el cáncer ha desaparecido.
0: Lo felicito, Juan Carlos. Veo que usted fue quien trajo a su mamá directamente al templo. Cuéntenos un poquito.
1: Sí, ella llegó al templo, visitó a los hermanos y gracias a Dios está bien, ya quiere trabajar.
0: Carlos, cuéntele a esta audiencia realmente qué pasaba. Usted no creía en los verdaderos milagros.
1: No creía.
0: Bueno, Juan Carlos, cuénteme hoy usted qué piensa, qué cree después de ver estos maravillosos resultados, de ver a su mamá ya sana, dispuesta a caminar. ¿Usted qué piensa después de esto?
1: ¿Qué pienso? Yo creo en ustedes y, o sea, yo no he visitado, pero quiero visitarlo porque tengo demasiados problemas en mi vida.
0: ¿Qué le quiere decir a toda esta audiencia que lo escucha, que lo está sintonizando en este momento?
1: Hermano, yo digo, pues darle gracias a usted y a Dios y a todo eso, que mi madre está bien y a los hermanos gregorianos, tengo un descanso en mi alma, en mi cuerpo. Pues darle gracias a usted y a Dios.
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1: Son las 4
2: con 53 minutos.
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0: mis hermanos, mis amigos, qué emoción, qué alegría, qué felicidad poder llegar en este día 14. 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Usted que hoy me está escuchando por Radio Robledo, hermanos, aquí estamos es para servirle. 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

0: hombre, cuánto sufrimos los niños por los errores de los mayores.
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2: Son las 5
3: y 45 minutos.
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0: 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Hoy estamos llegando en este maravilloso día de hoy. Hoy es miércoles 30 de septiembre. 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Esta persona que hoy nos habla, cuéntenos usted, mi querida señora, usted por qué nos visitó, cuál era su caso cuando vino aquí a la Perfumería Quanón.
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1: Amén, amén y gloria a Dios. 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